0: 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Siempre es importante tener en cuenta las recomendaciones de autocuidado. 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Tía educadora Paola Álvarez Cruz, directora de la Escuela de Lenguaje Alberto Hurtado de Vallenar, 27 años educando. En esta oportunidad en que Chile está de cumpleaños, celebrando un nuevo aniversario, queremos compartir y disfrutar con todos ustedes la alegría de lo que significa celebrar las fiestas patrias. Moisés Vergara Pizarro, cacique, dirigente de Aguita y rural de la comunidad de Aguita, Chipase Tesacha, de San Antonio Los Morteros, en Vallenar, está saludando desde el mundo rural a toda la comunidad del Valle del Huasco, especialmente al mundo de Aguita, para que tengamos unas felices fiestas patrias y nunca nos olvidemos de nuestras tradiciones y raíces. ¡Jayaya, jayaya! 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Cuando todo se ha pintado de colores, cuando el trompo gira y baila, cuando la cometa y el volantín se elevan, nosotros estamos presentes con un gran saludo y reconocimiento a toda nuestra comunidad. 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A continuación, el saludo de Fiestas Patrias 2026 del alcalde de la comuna de Alto del Carmen, don Cristian Olivares Iriarte.
1: En esta fecha tan importante como son las fiestas patrias, quiero enviarles un cariñoso saludo a todos nuestros vecinos, a nuestras vecinas, a todas las localidades que componen esta hermosa comuna de Alto del Carmen. Quiero ver muchos pañuelos al viento, mucha chupalla, mucha chinita, muchos guasos y, por supuesto, cuecas bien zapateadas, con hartos juegos tradicionales en sus respectivas pampillas, en sus respectivas ramadas, pero siempre compartiendo con harta responsabilidad y el autocuidado. Un saludo fraterno a cada uno de ustedes, de su alcalde de la comuna de Alto del Carmen.
0: Batuel Rojas, jefe de Brigada de Incendios Forestales de CONAF, provincia del Huasco Atacama, y director de la Escuela de Fútbol de Arqueros Tapadón, desea saludar a todos sus padres y apoderados, y especialmente a sus niños y sus familias. Y desea para todos pasen unas felices fiestas patrias, con mucha responsabilidad a la hora de las fogatas y el asado. 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A esta hora disfrutamos de la programación de la radio XQA5, pero también de la música todos los días. 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Felices fiestas patrias. 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Don Andrés Rivera saluda a toda la comunidad del Valle del Huasco y a ponernos siempre con mucha responsabilidad en cada una de las acciones que hagamos. ¡Felices fiestas patrias! Pastoral Social, Altiplano Norte, Parroquia San José Obrero de Vallenar, saluda a toda la comunidad de su sector y la provincia. A sus colaboradores les agradece siempre por la ayuda y espera que estos días disfruten en familia, siempre en unión familiar, con respeto y cariño. ¡Y que viva nuestro querido Chile! ¡Que vivan las fiestas patrias! Escuela de Lenguaje Laura Vicuña de Vallenar saluda a su equipo de trabajo, padres y apoderados, y en especial a nuestros niños y niñas, y a nuestros amigos y colaboradores, y a toda la comunidad en general. ¡Que viva Vallenar! ¡Viva Chile! ¡Y que vivan las fiestas patrias 2026! ¡A cuidar la infancia! ¡A cuidar a nuestros niños! Don Hugo Páez Suárez, presidente de la CONFEMIN, Confederación Minera de Chile, saluda a su directorio, asociados y a los trabajadores mineros de Chile y Atacama, a sus familias, al conmemorar un nuevo aniversario patrio. ¡Que vivan las fiestas patrias! ¡Que viva la fuerza laboral! ¡Salud por Chile! Don Igor Verdugo Herrera, consejero regional de Atacama, desde el cuerpo colegiado del CORE, desea saludar a todas las familias de la región, enviarles un cúmulo de felicidades en este 18 de septiembre. ¡Que viva Chile y que viva Atacama! 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Su directiva, socios e integrantes y familias saludan a toda la comunidad deseando unas felices fiestas patrias 2026. ¡Tiki, tiki, ti! 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
3: Qué bonito el Longaví.
4: Veintiuna horas, 17 minutos.
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doce y una son trece. 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

0: 21:30.
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0: ¿Te acordás cuando perdí la plata que ganáis la semana? Cuando trabajáis en los Puchos Lacios. Le apostáis al Punta Espinosa, a Fernando Toro, a Carlitos Astorga, a Vázquez, a Barrera, y al preparador, el Mecha Vidal, y al que corría tan bonito, Juanito Rivera.
1: ¿Qué tiempo es aquí?
0: ¿Te acordás, hermano?

0: 21:46.
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0: un compadre pelado que está aprendiendo a cantar y ya tiene la cabeza como bola de billares.
1: A mí me gustan los chascones y también los peladitos. Y me los como como ostra y les pongo harto limoncito.
2: Un canoso se reía de un chascón y de un pelado y también de un cabezón que estaba muy recurado. El chascón tan enojado con el canoso con brillo, mira que a ese calzoncillo le dijo el pelado de frente, te pego un combo en el hocico y te arremango los dientes. Y la dejamos al tiro que la juegue el pelado y el chascón.

0: Así no va por la cosa. Bueno, ya llegaron, ahí vienen llegando los caballos por el camión de Tequila Record, compadre, claro.
1: Ahí viene más
2: después de este traguito, ¿por qué no vamos a apostar, ñol?
0: No, si yo voy a apostar a la yegua, compadre, me gusta la pluma, ¿cierto?
1: No, yo le he puesto la pluma,
0: Pocancho. Ya, nomás, aquí tiene que hacerse la cortita.
1: Oye, ¿el permiso está o no?
0: El permiso está y el amigo Fido hacer el de ahora ya para con el tercero, pues. Ya, pongámosle, yo tengo 5 lucas por acá.
1: No, yo tengo 100 lucas, 100 lucas.
0: Ya, aquí se acuerdan nomás entonces. Ya, pongámosle nomás entonces. Y con esta cuequita, con mucho cariño para la gente del sur de Chile, en la cancha, en la zorra, para mí.

0: Son las 22 horas, 0 minutos.
1: 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Tía educadora Paola Álvarez Cruz, directora de la Escuela de Lenguaje Alberto Hurtado de Vallenar, 27 años educando. En esta oportunidad en que Chile está de cumpleaños, celebrando un nuevo aniversario, queremos compartir y disfrutar con todos ustedes la alegría de lo que significa celebrar las fiestas patrias. Moisés Vergara Pizarro, cacique, dirigente de Aguita y rural de la comunidad de Aguita, Chipase Tesacha, de San Antonio Los Morteros, en Vallenar, está saludando desde el mundo rural a toda la comunidad del Valle del Huasco, especialmente al mundo de Aguita, para que tengamos unas felices fiestas patrias y nunca nos olvidemos de nuestras tradiciones y raíces. ¡Jayaya, jayaya! 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A continuación, el saludo de Fiestas Patrias 2026 del alcalde de la comuna de Alto del Carmen, don Cristian Olivares Iriarte.
2: En esta fecha tan importante como son las fiestas patrias, quiero enviarles un cariñoso saludo a todos nuestros vecinos, a nuestras vecinas, a todas las localidades que componen esta hermosa comuna de Alto del Carmen. Quiero ver muchos pañuelos al viento, mucha chupalla, mucha chinita, muchos guasos y, por supuesto, cuecas bien zapateadas, con hartos juegos tradicionales en sus respectivas pampillas, en sus respectivas ramadas, pero siempre compartiendo con harta responsabilidad y el autocuidado. Un saludo fraterno a cada uno de ustedes, de su alcalde de la comuna de Alto del Carmen.
1: Batuel Rojas, jefe de Brigada de Incendios Forestales de CONAF, provincia del Huasco Atacama, y director de la Escuela de Fútbol de Arqueros Tapadón, desea saludar a todos sus padres y apoderados, y especialmente a sus niños y sus familias. Y desea para todos pasen unas felices fiestas patrias, con mucha responsabilidad a la hora de las fogatas y el asado. 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A esta hora disfrutamos de la programación de la radio XQA5, pero también de la música todos los días. 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Felices fiestas patrias. 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Don Andrés Rivera saluda a toda la comunidad del Valle del Huasco y a ponernos siempre con mucha responsabilidad en cada una de las acciones que hagamos. ¡Felices fiestas patrias! Pastoral Social, Altiplano Norte, Parroquia San José Obrero de Vallenar, saluda a toda la comunidad de su sector y la provincia. A sus colaboradores les agradece siempre por la ayuda y espera que estos días disfruten en familia, siempre en unión familiar, con respeto y cariño. Y que viva nuestro querido Chile, que vivan las fiestas patrias. Escuela de Lenguaje Laura Vicuña de Vallenar saluda a su equipo de trabajo, padres y apoderados, y en especial a nuestros niños y niñas, y a nuestros amigos y colaboradores, y a toda la comunidad en general. Que viva Vallenar, viva Chile, y que vivan las fiestas patrias 2026. A cuidar la infancia, a cuidar a nuestros niños. Don Hugo Páez Suárez, presidente de la CONFEMIN, Confederación Minera de Chile, saluda a su directorio, asociados y a los trabajadores mineros de Chile y Atacama, a sus familias, al conmemorar un nuevo aniversario patrio. ¡Que vivan las fiestas patrias! ¡Que viva la fuerza laboral! ¡Salud por Chile! Don Igor Verdugo Herrera, consejero regional de Atacama, desde el cuerpo colegiado del CORE, desea saludar a todas las familias de la región, enviarles un cúmulo de felicidades en este 18 de septiembre. ¡Que viva Chile y que viva Atacama! 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Su directiva, socios e integrantes y familias saludan a toda la comunidad deseando unas felices fiestas patrias 2026. ¡Tiki, tiki, ti! Continúe junto a la programación de Radio XQA5, la radio que celebra las fiestas patrias con esta Fonda Radial 18era. ¡Que viva nuestra patria!
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1: Son las 22 horas, 32 minutos.
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0: Son las 23 horas, 2 minutos.
1: 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Siempre es importante tener en cuenta las recomendaciones de autocuidado. 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Tía educadora Paola Álvarez Cruz, directora de la Escuela de Lenguaje Alberto Hurtado de Vallenar, 27 años educando. En esta oportunidad en que Chile está de cumpleaños, celebrando un nuevo aniversario, queremos compartir y disfrutar con todos ustedes la alegría de lo que significa celebrar las fiestas patrias. Moisés Vergara Pizarro, cacique, dirigente de Aguita y rural de la comunidad de Aguita, Chipase Tesacha, de San Antonio Los Morteros, en Vallenar, está saludando desde el mundo rural a toda la comunidad del Valle del Huasco, especialmente al mundo de Aguita, para que tengamos unas felices fiestas patrias y nunca nos olvidemos de nuestras tradiciones y raíces. ¡Jayaya, jayaya! 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Jonathan Tapia Suárez, director de la Academia de Canto Complicidad de Vallenar, están saludando a sus alumnos, alumnas, y les insta a seguir en la senda de la música. 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A continuación, el saludo de Fiestas Patrias 2026 del alcalde de la comuna de Alto del Carmen, don Cristian Olivares Iriarte.
2: En esta fecha tan importante como son las fiestas patrias, quiero enviarles un cariñoso saludo a todos nuestros vecinos, a nuestras vecinas, a todas las localidades que componen esta hermosa comuna de Alto del Carmen. Quiero ver muchos pañuelos al viento, mucha chupalla, mucha chinita, muchos guasos y, por supuesto, cuecas bien zapateadas, con hartos juegos tradicionales en sus respectivas pampillas, en sus respectivas ramadas, pero siempre compartiendo con harta responsabilidad y el autocuidado. Un saludo fraterno a cada uno de ustedes, de su alcalde de la comuna de Alto del Carmen.
1: Batuel Rojas, jefe de Brigada de Incendios Forestales de CONAF, provincia del Huasco Atacama, y director de la Escuela de Fútbol de Arqueros Tapadón, desea saludar a todos sus padres y apoderados, y especialmente a sus niños y sus familias. Y desea para todos pasen unas felices fiestas patrias, con mucha responsabilidad a la hora de las fogatas y el asado. 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A esta hora disfrutamos de la programación de la radio XQA5, pero también de la música todos los días. Don David Bueno, director de agencia de comunicaciones Good Media, está saludando a los artistas chilenos que siguen sonando en las radios regionales como la nuestra, y que además la música y los artistas vivan por siempre. 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Don Andrés Rivera saluda a toda la comunidad del Valle del Huasco, y a ponernos siempre con mucha responsabilidad en cada una de las acciones que hagamos. ¡Felices fiestas patrias! Pastoral Social, Altiplano Norte, Parroquia San José Obrero de Vallenar, saluda a toda la comunidad de su sector y la provincia. A sus colaboradores les agradece siempre por la ayuda y espera que estos días disfruten en familia, siempre en unión familiar, con respeto y cariño. ¡Y que viva nuestro querido Chile! ¡Que vivan las fiestas patrias! Escuela de Lenguaje Laura Vicuña de Vallenar saluda a su equipo de trabajo, padres y apoderados, y en especial a nuestros niños y niñas, y a nuestros amigos y colaboradores, y a toda la comunidad en general. ¡Que viva Vallenar, viva Chile, y que vivan las fiestas patrias 2026! ¡A cuidar la infancia, a cuidar a nuestros niños! Don Hugo Páez Suárez, presidente de la CONFEMIN, Confederación Minera de Chile, saluda a su directorio, asociados y a los trabajadores mineros de Chile y Atacama, a sus familias, al conmemorar un nuevo aniversario patrio. ¡Que vivan las fiestas patrias! ¡Que viva la fuerza laboral! ¡Salud por Chile! Don Igor Verdugo Herrera, consejero regional de Atacama, desde el cuerpo colegiado del CORE, desea saludar a todas las familias de la región, enviarles un cúmulo de felicidades en este 18 de septiembre. ¡Que viva Chile y que viva Atacama! Romelio Mauricio Venegas, un gran servidor para toda la comunidad, colaborador de nuestra radio, saluda a sus amigos, familias y usuarios, y las recomendaciones de siempre de autocuidado para pasar unas buenas fiestas patrias. 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Su directiva, socios e integrantes y familias saludan a toda la comunidad deseando unas felices fiestas patrias 2026. ¡Tiki, tiki, ti! 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

0: Nico, ¿viste el video que nos mandaron en Face?
1: ¡Hola, las totoras! Soy Manu y quiero que vengan a mi cumple. Porfi. Mis compañeros no me creen que puedan venir a tocar, pero todo el pueblo se está esperando. ¿No es cierto, chicos?

0: Radio XQA5 indica la hora.
1: Son las 0 horas 39 minutos.
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0: 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Siempre es importante tener en cuenta las recomendaciones de autocuidado. 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Tía educadora Paola Álvarez Cruz, directora de la Escuela de Lenguaje Alberto Hurtado de Vallenar, 27 años educando. En esta oportunidad en que Chile está de cumpleaños, celebrando un nuevo aniversario, queremos compartir y disfrutar con todos ustedes la alegría de lo que significa celebrar las fiestas patrias. Moisés Vergara Pizarro, cacique, dirigente de Aguita y rural de la comunidad de Aguita, Chipase Tesacha, de San Antonio Los Morteros, en Vallenar, está saludando desde el mundo rural a toda la comunidad del Valle del Huasco, especialmente al mundo de Aguita, para que tengamos unas felices fiestas patrias y nunca nos olvidemos de nuestras tradiciones y raíces. ¡Jayaya, jayaya! 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A continuación, el saludo de Fiestas Patrias 2026 del alcalde de la comuna de Alto del Carmen, don Cristian Olivares Iriarte.
1: En esta fecha tan importante como son las Fiestas Patrias, quiero enviarles un cariñoso saludo a todos nuestros vecinos, a nuestras vecinas, a todas las localidades que componen esta hermosa comuna de Alto del Carmen. Quiero ver muchos pañuelos al viento, mucha chupalla, mucha chinita, muchos guasos y, por supuesto, cuecas bien zapateadas, con hartos juegos tradicionales en sus respectivas pampillas, en sus respectivas ramadas, pero siempre compartiendo con harta responsabilidad y el autocuidado. Un saludo fraterno a cada uno de ustedes, de su alcalde de la comuna de Alto del Carmen.
0: Batuel Rojas, jefe de Brigada de Incendios Forestales de CONAF, provincia del Huasco Atacama, y director de la Escuela de Fútbol de Arqueros Tapadón, desea saludar a todos sus padres y apoderados, y especialmente a sus niños y sus familias. Y desea para todos pasen unas felices Fiestas Patrias, con mucha responsabilidad a la hora de las fogatas y el asado. 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A esta hora disfrutamos de la programación de la radio XQA5, pero también de la música todos los días. 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Don Andrés Rivera saluda a toda la comunidad del Valle del Huasco y a ponernos siempre con mucha responsabilidad en cada una de las acciones que hagamos. ¡Felices Fiestas Patrias! Pastoral Social, Altiplano Norte, Parroquia San José Obrero de Vallenar, saluda a toda la comunidad de su sector y la provincia. A sus colaboradores les agradece siempre por la ayuda y espera que estos días disfruten en familia, siempre en unión familiar, con respeto y cariño. ¡Y que viva nuestro querido Chile! ¡Que vivan las Fiestas Patrias! Escuela de Lenguaje Laura Vicuña de Vallenar saluda a su equipo de trabajo, padres y apoderados, y en especial a nuestros niños y niñas, y a nuestros amigos y colaboradores, y a toda la comunidad en general. ¡Que viva Vallenar! ¡Viva Chile! ¡Y que vivan las Fiestas Patrias 2026! ¡A cuidar la infancia! ¡A cuidar a nuestros niños! Don Hugo Páez Suárez, presidente de la CONFEMIN, Confederación Minera de Chile, saluda a su directorio, asociados y a los trabajadores mineros de Chile y Atacama, a sus familias, al conmemorar un nuevo aniversario patrio. ¡Que vivan las Fiestas Patrias! ¡Que viva la fuerza laboral! ¡Salud por Chile! Don Igor Verdugo Herrera, consejero regional de Atacama, desde el cuerpo colegiado del CORE, desea saludar a todas las familias de la región, enviarles un cúmulo de felicidades en este 18 de septiembre. ¡Que viva Chile y que viva Atacama! Romelio Mauricio Venegas, un gran servidor para toda la comunidad, colaborador de nuestra radio, saluda a sus amigos, familias y usuarios, y las recomendaciones de siempre de autocuidado para pasar unas buenas Fiestas Patrias. 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Su directiva, socios e integrantes y familias saludan a toda la comunidad deseando unas felices fiestas patrias 2026. Tiki tiki ti. 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
1: ¿Qué tal? ¿Qué tal? ¿Cómo están? Bienvenidos. Comienza el Fiesta Mix en un nuevo capítulo y episodio para acompañarlos en este 18 de septiembre. Así es, son las fiestas patrias. Y te acompañamos con una excelente y fantástica programación. Así es, en este... no hay excusa para no pasarlo bien en esta fecha. Así que vamos a estar hablando del 18 de septiembre porque sabemos que estás celebrando. Estás, obviamente, con tu familia, con tus amigos, bueno, con quien sea, disfrutando y pasándolo increíble. Así que estamos animando esta fiesta, esta ramada, la ramada en tu radio favorita en todo Chile. Así que vamos de inmediato con la buena música. Vamos a estar ahí celebrando con ustedes porque es 18 de septiembre, fiestas patrias. Y comenzamos de inmediato con nuestra programación y lo hacemos, obviamente, con música ad hoc. Fiesta de la Cueca, con grupo Madrigal de Pucón. Bienvenidos y bienvenidas a este Fiesta Mix 18.

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1: Ánimo de fiesta, estamos celebrando el 18 acá junto a Master Media, el sello de la música chilena, y acompañando a cada uno de ustedes en su ramada favorita. Así es, con los diferentes personajes que se arman en una parrilla, en una celebración. ¿Tú qué tipo de chileno eres para el 18 de septiembre? El que dice, yo este año no tomo, y termina bailando arriba de la silla. El parrillero que no deja que nadie toque la carne, saque la mano. La persona que llega diciendo, voy a estar un ratito, y se queda hasta el final. El que solamente va porque hay comida. El que después de dos canciones ya quiere bailar cueca. Y el que se convierte en el DJ, mira, el DJ, y comienza a pedir canciones. Dime tú, ¿qué tipo de chileno eres para estas fiestas? ¿Lo estás pasando bien? ¿Qué personaje eres tú? Bueno, participa con nosotros también en tu casa con tus amigos. Estamos celebrando el 18 de septiembre en este programa especial del Fiesta Mix en todo Chile y en tu radio emisora favorita. Vamos de inmediato con más canciones para acompañarte junto a Cumbia Ranchera, Los Tigres de Parral y Los Cuatro Haces de la Cumbia a celebrar.

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1: La fiesta continúa acompañándote. Estamos celebrando el 18 de septiembre y tú estás en tu radioemisora junto a la red Archie en todo el país. Así es. Bueno, vamos además en el programa del día de hoy a hablar de las excusas que entregamos también. ¿Cuál es la excusa más chilena que se entrega en esta época de fiestas? Claro, ¿cuál ha sido tu mejor excusa para no levantarte el otro día después de las celebraciones? ¿Alguna vez dijiste mañana trabajo y seguiste celebrando? ¿Cuál es la excusa más creativa que has escuchado? ¿Y qué excusa usarías para llegar tarde después del 18 a la pega? Recordemos que es corto este 18, son tres días para pasarlo bien, para disfrutar, y nosotros además te entregamos buena música y buena compañía en el Fiesta Mix. Vamos a continuar con nuestra excelente parrilla musical que hemos preparado para acompañarte en estas celebraciones de fiestas patrias. Vamos con Chumbeques y junto a los Viking 5, los zapatos de Manacho, qué recuerdo. Luego la Sonora Barón. Seguimos con más Fiesta Mix en este 18 de septiembre.

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1: Avanzamos con nuestro programa, así es, te acompañamos con buena música y también esta celebración llena de simbolismo, por supuesto también simbolismo patrio y el amor a nuestra fonda, a esa ramada. Bueno, vamos a continuación con estas preguntas que son muy interesantes. ¿Alguna vez conociste a alguien especial en una fonda? Si nos ponemos románticos, ¿sí? ¿Alguien en especial? ¿Te han sacado a bailar y terminó en romance? A bailar cueca, te imaginas. ¿Sí? ¿Algo le pasó a usted? Ah. ¿Y has tenido un amor de 18? Bueno, alguien que grita viva Chile también. O zapatea en su fonda en este 18. Bueno, ¿alguna vez intercambiaste número con alguien en una fonda? ¿Qué canción te recuerda a un amor de fiestas patrias? Ahí tienen que haber nacido muchos. Amores y gente también. Así que, bueno, vamos a continuar con la buena música. Para que dediques también no solo baile, sino que también buen ritmo en nuestro programa. Vamos a continuar de inmediato con Los Tucas del Sur, luego Dinastía Ranchera y Los Rancheros de Plata. Es el Fiesta Mix 18.

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1: Excelentes canciones, es el Fiesta Mix que te acompaña en esta celebración, en tu ramada, en tu casa, donde te encuentres, en el trabajo, libre o no libre. Bueno, feriado irrenunciable también, no se olvide de eso. Vamos a continuar con la buena música y la compañía que tenemos acá en el Fiesta Mix en estas fiestas de 18 de septiembre, por supuesto que sí. Y atención, ¿cuál es el ranking de frases para este 18? Sí, pues frases para que ustedes puedan elegir su frase favorita, la típica. Una última y nos vamos. Ese es clásico, clásico. Este año voy a tomar poquito. Yo manejo, dice. No, oiga, tengan mucho cuidado, mucho cuidado cuando... Usted sabe, mejor vaya en Uber, vaya caminando si le queda cerca, ¿cierto o no? Cuidémonos todos, entre todos. No tengo hambre y 5 minutos después ya está comiéndose la empanada, ¿cierto? ¡Claro! Mañana me levanto temprano, es la clásica mentira pues del 18. Bueno, pásenlo bien a cuidarse, el consejo que también les entregamos acá en nuestro programa. Vamos a seguir con la buena música, con Noche de Brujas Infaltables en estas fondas y el grupo Alegría. Seguimos con más Fiesta Mix.

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1: Continuamos acompañándote en el Fiesta Mix con buenas canciones. En este 18 de septiembre vamos con los Dinos de Chile y esta fiesta ranchera para seguir zapateando.

Todo Chile disfrutan de la buena música que presentamos acá. Es Fiesta Mix en este 18 de septiembre. Vamos con Ráfaga, una cerveza a continuación para seguir celebrando en estas fiestas patrias.

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1: Buena música para celebrar en Fiestas Patrias. Estás junto a Master Media, el sello de la música chilena, y la red Archie en todo Chile en este 18 de septiembre. Ahora con

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1: Mix. ¿Y cómo va esa celebración con esa chicha, ese terremoto? Ya está listo, está rico, preparado. ¿Disfrutaste de una empanada? Sí, empanada de pino. ¡Qué rico, qué delicia! Es el 18 de septiembre, Fiestas Patrias. Y tú lo vives junto a Master Media, el sello de la música chilena, junto a este especial de Fiesta.

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2: Pero no te sientes todavía, queda celebración, así es. ¿Vamos por otro terremoto? Sí, vamos, ¿no? Sí, por supuesto. Ese choripán con mayo casera queda mejor, dicen, rico. Y esa carne asada para disfrutar también en la parrilla. Es el 18 de septiembre. O elevando un volantín, ¿no? ¿Sí o no? Continuamos junto a todos ustedes en todo Chile, junto a la red Archie especial del Fiesta Mix, ahora con los rancheros.

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1: Continuamos con la buena programación. Es el Fiesta Mix en estas Fiestas Patrias 2026. Así es, en tu fonda, en tu casa, con tu familia, amigos. Vamos con Villa Cariño, Serenata Cruel y luego La Gran Magia Tropical. Es el Fiesta, Fiesta Mix que te acompaña de Arica a Punta Arenas, con buena música, buenos éxitos para que no te cambies y solo suba.

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1: Continuamos con buena programación, buenos éxitos mientras elevas un volantín jugando al trompo, en la carrera de sacos también. Un clásico, juegos típicos también presentes en este 18 de septiembre. Continuamos en tu fonda animando con buena música. Vamos con los llaneros de la frontera.

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1: Así es el Fiesta Mix que te acompaña en todo Chile con buena música en estas fiestas 18eras. Vamos

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1: Aún quedan momentos para seguir pasando lo increíble en el Fiesta Mix. Vamos con los Morales de Longaví y luego Sangre Chilena. Son las

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1: Mix. ¿Y cómo va esa celebración? A seguir pasando lo increíble es el Fiesta Mix en todo Chile junto a la red Archi de emisoras. Vamos con Banda C para seguir colocando ritmo a estas celebraciones patrias con esa empanada, con esa chicha. Y luego media luna, seguimos pasando lo increíble es el Fiesta Mix en todo el territorio nacional.

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1: Bueno, señoras y señores, llegamos al final de este capítulo especial del Fiesta Mix en este 18 de septiembre. Esperando que ustedes lo hayan pasado increíble con la buena música que hemos tenido preparado para ustedes. Síganlo pasando bien, a cuidarse todos. Y nos encontramos la próxima semana en otro capítulo. Soy Ismael Pereira Calderón, arroba Ismael DJ Retro en redes sociales, arroba Ismael DJ Retro junto a Master Media y la red Archie. Les deseamos un muy feliz 18 de septiembre, que estén todos muy bien y sigan en la sintonía en tu radio emisora favorita.

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2: Son las 4 de la madrugada, 10 minutos.
3: 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Siempre es importante tener en cuenta las recomendaciones de autocuidado. 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Tía educadora Paola Álvarez Cruz, directora de la Escuela de Lenguaje Alberto Hurtado de Vallenar, 27 años educando. En esta oportunidad en que Chile está de cumpleaños, celebrando un nuevo aniversario, queremos compartir y disfrutar con todos ustedes la alegría de lo que significa celebrar las fiestas patrias. Moisés Vergara Pizarro, cacique, dirigente de Aguita y rural de la comunidad de Aguita, Chipase Tesacha, de San Antonio Los Morteros, en Vallenar, está saludando desde el mundo rural a toda la comunidad del Valle del Huasco, especialmente al mundo de Aguita, para que tengamos unas felices fiestas patrias y nunca nos olvidemos de nuestras tradiciones y raíces. ¡Jayaya, jayaya! 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A continuación, el saludo de Fiestas Patrias 2026 del alcalde de la comuna de Alto del Carmen, don Cristian Olivares Iriarte.
4: En esta fecha tan importante como son las Fiestas Patrias, quiero enviarles un cariñoso saludo a todos nuestros vecinos, a nuestras vecinas, a todas las localidades que componen esta hermosa comuna de Alto del Carmen. Quiero ver muchos pañuelos al viento, mucha chupalla, mucha chinita, muchos guasos y, por supuesto, cuecas bien zapateadas, con hartos juegos tradicionales en sus respectivas pampillas, en sus respectivas ramadas, pero siempre compartiendo con harta responsabilidad y el autocuidado. Un saludo fraterno a cada uno de ustedes, de su alcalde de la comuna de Alto del Carmen.
3: Batuel Rojas, jefe de Brigada de Incendios Forestales de CONAF, provincia del Huasco Atacama, y director de la Escuela de Fútbol de Arqueros Tapadón, desea saludar a todos sus padres y apoderados, y especialmente a sus niños y sus familias. Y desea para todos pasen unas felices Fiestas Patrias, con mucha responsabilidad a la hora de las fogatas y el asado. 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A esta hora disfrutamos de la programación de la radio XQA5, pero también de la música todos los días. Don David Bueno, director de agencia de comunicaciones Good Media, está saludando a los artistas chilenos que siguen sonando en las radios regionales como la nuestra, y que además la música y los artistas vivan por siempre. Síganos en @don_good_. ¡Felices Fiestas Patrias! 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Don Andrés Rivera saluda a toda la comunidad del Valle del Huasco y a ponernos siempre con mucha responsabilidad en cada una de las acciones que hagamos. ¡Felices Fiestas Patrias! Pastoral Social, Altiplano Norte, Parroquia San José Obrero de Vallenar, saluda a toda la comunidad de su sector y la provincia. A sus colaboradores les agradece siempre por la ayuda y espera que estos días disfruten en familia, siempre en unión familiar, con respeto y cariño. Y que viva nuestro querido Chile, que vivan las Fiestas Patrias. Escuela de Lenguaje Laura Vicuña de Vallenar saluda a su equipo de trabajo, padres y apoderados, y en especial a nuestros niños y niñas, y a nuestros amigos y colaboradores, y a toda la comunidad en general. ¡Que viva Vallenar, viva Chile, y que vivan las Fiestas Patrias 2026! ¡A cuidar la infancia, a cuidar a nuestros niños! Don Hugo Páez Suárez, presidente de la CONFEMIN, Confederación Minera de Chile, saluda a su directorio, asociados y a los trabajadores mineros de Chile y Atacama, a sus familias, al conmemorar un nuevo aniversario patrio. ¡Que vivan las Fiestas Patrias! ¡Que viva la fuerza laboral! ¡Salud por Chile! Don Igor Verdugo Herrera, consejero regional de Atacama, desde el cuerpo colegiado del CORE, desea saludar a todas las familias de la región, enviarles un cúmulo de felicidades en este 18 de septiembre. ¡Que viva Chile y que viva Atacama! Romelio Mauricio Venegas, un gran servidor para toda la comunidad, colaborador de nuestra radio, saluda a sus amigos, familias y usuarios y las recomendaciones de siempre de autocuidado para pasar unas buenas Fiestas Patrias. 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Su directiva, socios e integrantes y familias saludan a toda la comunidad deseando unas felices Fiestas Patrias 2026. ¡Tiki, tiki, ti! Continúe junto a la programación de Radio XQA5. la radio que celebra las fiestas patrias con esta Fonda Radial 18era. ¡Que viva nuestra patria!
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0: Oye, guatón, y parece que estoy viendo el ring del viejo Caupolicán con esos tremendos pugilistas que habían hace años atrás.
1: Oye, Pepe, oye, Pepe, ¿te acordáis? De Simón Guerra.
0: Oh, claro.
1: Fernandito.
0: También.
1: El loco Randy.
0: También me pegó una vez.
1: Usted se pegó un combo curado.
0: Claro.
1: Claudio Barriento. Sí. Adelardo

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1: Son las 4 de la madrugada, 32 minutos.
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0: 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Gracias por preferirnos, pero a la vez queremos desearles que pasen unas lindas y celebradas fiestas patrias. 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Siempre es importante tener en cuenta las recomendaciones de autocuidado. 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Tía educadora Paola Álvarez Cruz, directora de la Escuela de Lenguaje Alberto Hurtado de Vallenar, 27 años educando. En esta oportunidad en que Chile está de cumpleaños, celebrando un nuevo aniversario, queremos compartir y disfrutar con todos ustedes la alegría de lo que significa celebrar las fiestas patrias. Moisés Vergara Pizarro, cacique, dirigente de Aguita y rural de la comunidad de Aguita, Chipase Tesacha, de San Antonio Los Morteros, en Vallenar, está saludando desde el mundo rural a toda la comunidad del Valle del Huasco, especialmente al mundo de Aguita, para que tengamos unas felices fiestas patrias y nunca nos olvidemos de nuestras tradiciones y raíces. ¡Jayaya, jayaya! 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La comida nos reúne en la mesa y vaya que se disfruta. Les deseo unas felices fiestas patrias ahí, la querida Glorita Aguilar. 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A continuación, el saludo de Fiestas Patrias 2026 del alcalde de la comuna de Alto del Carmen, don Cristian Olivares Iriarte.
1: En esta fecha tan importante como son las fiestas patrias, quiero enviarles un cariñoso saludo a todos nuestros vecinos, a nuestras vecinas, a todas las localidades que componen esta hermosa comuna de Alto del Carmen. Quiero ver muchos pañuelos al viento, mucha chupalla, mucha chinita, muchos guasos y, por supuesto, cuecas bien zapateadas. con hartos juegos tradicionales en sus respectivas pampillas, en sus respectivas ramadas, pero siempre compartiendo con harta responsabilidad y el autocuidado. Un saludo fraterno a cada uno de ustedes, de su alcalde de la comuna de Alto del Carmen.
0: Batuel Rojas, jefe de Brigada de Incendios Forestales de CONAF, provincia del Huasco Atacama, y director de la Escuela de Fútbol de Arqueros Tapadón, desea saludar a todos sus padres y apoderados, y especialmente a sus niños y sus familias. Y desea para todos pasen unas felices fiestas patrias, con mucha responsabilidad a la hora de las fogatas y el asado. 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A esta hora disfrutamos de la programación de la radio XQA5, pero también de la música todos los días. Don David Bueno, director de agencia de comunicaciones Good Media, está saludando a los artistas chilenos que siguen sonando en las radios regionales como la nuestra, y que además la música y los artistas vivan por siempre. 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Don Andrés Rivera saluda a toda la comunidad del Valle del Huasco y a ponernos siempre con mucha responsabilidad en cada una de las acciones que hagamos. ¡Felices fiestas patrias! Pastoral Social, Altiplano Norte, Parroquia San José Obrero de Vallenar, saluda a toda la comunidad de su sector y la provincia. A sus colaboradores les agradece siempre por la ayuda y espera que estos días disfruten en familia, siempre en unión familiar, con respeto y cariño. ¡Y que viva nuestro querido Chile! ¡Que vivan las fiestas patrias! Escuela de Lenguaje Laura Vicuña de Vallenar saluda a su equipo de trabajo, padres y apoderados, y en especial a nuestros niños y niñas, y a nuestros amigos y colaboradores, y a toda la comunidad en general. ¡Que viva Vallenar! ¡Viva Chile! ¡Y que vivan las fiestas patrias 2026! ¡A cuidar la infancia! ¡A cuidar a nuestros niños! Don Hugo Páez Suárez, presidente de la CONFEMIN, Confederación Minera de Chile, saluda a su directorio, asociados y a los trabajadores mineros de Chile y Atacama, a sus familias, al conmemorar un nuevo aniversario patrio. ¡Que vivan las fiestas patrias! ¡Que viva la fuerza laboral! ¡Salud por Chile! Don Igor Verdugo Herrera, consejero regional de Atacama, desde el cuerpo colegiado del CORE, desea saludar a todas las familias de la región, enviarles un cúmulo de felicidades en este 18 de septiembre. ¡Que viva Chile y que viva Atacama! Romelio Mauricio Venegas, un gran servidor para toda la comunidad, colaborador de nuestra radio, saluda a sus amigos, familias y usuarios, y las recomendaciones de siempre de autocuidado para pasar unas buenas fiestas patrias. 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Su directiva, socios e integrantes y familias saludan a toda la comunidad deseando unas felices fiestas patrias 2026. ¡Tiki, tiki, ti! Continúe junto a la programación de Radio XQA5, la radio que celebra las fiestas patrias con esta Fonda Radial 18era. ¡Que viva nuestra patria!
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1: Son las 5 de la madrugada, un minuto.
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0: Muy buenos días. XQA5 FM Stereo saluda muy cordialmente a todos sus auditores de la ciudad de Vallenar. A partir de este momento ofrece su trabajo de locutores, radiocontroladores, técnicos, programadores y personal administrativo, quienes han preparado cuidadosamente una programación veraz, clara y objetiva, para así poder entretener, informarles y a su vez entregarles cultura que serán difundidos en diferentes horarios. Compartiremos con ustedes 19 horas de grata compañía. Nuestro director gerente y representante legal es el señor Jean-Pierre Carrier Iriarte. Nuestros estudios y planta transmisora están ubicadas en calle Juan Verdaguer 640. XQA5 opera con un transmisor de 250 watts de potencia en la banda de FM 95.5. El trabajo de hoy estará dirigido a cada uno de ustedes. Les invitamos entonces a compartir nuestra programación desde este instante y con el íntimo propósito de poder serle útil. Sean ustedes bienvenidos.
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2: Son las 6 de la madrugada, 59 minutos.
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Felices fiestas patrias en unión familiar para que disfruten y lo pasen realmente maravilloso. Y después de las fiestas, hacer harto deporte. 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Siempre es importante tener en cuenta las recomendaciones de autocuidado. 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Tía educadora Paola Álvarez Cruz, directora de la Escuela de Lenguaje Alberto Hurtado de Vallenar, 27 años educando. En esta oportunidad en que Chile está de cumpleaños, celebrando un nuevo aniversario, queremos compartir y disfrutar con todos ustedes la alegría de lo que significa celebrar las fiestas patrias. Moisés Vergara Pizarro, cacique, dirigente de Aguita y rural de la comunidad de Aguita, Chipase Tesacha, de San Antonio Los Morteros, en Vallenar, está saludando desde el mundo rural a toda la comunidad del Valle del Huasco, especialmente al mundo de Aguita, para que tengamos unas felices fiestas patrias y nunca nos olvidemos de nuestras tradiciones y raíces. ¡Jayaya, jayaya! 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La comida nos reúne en la mesa y vaya que se disfruta. Les deseo unas felices fiestas patrias ahí, la querida Gloria.

0: Tita Aguilar. 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Un saludo por Chile y que vivan las fiestas patrias. 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Jonathan Tapia Suárez, director de la Academia de Canto Complicidad de Vallenar, están saludando a sus alumnos, alumnas, y les insta a seguir en la senda de la música. Desea disfruten a concho estas fiestas patrias 2026. 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A continuación, el saludo de Fiestas Patrias 2026 del alcalde de la comuna de Alto del Carmen, don Cristian Olivares Iriarte.
1: En esta fecha tan importante como son las fiestas patrias, quiero enviarles un cariñoso saludo a todos nuestros vecinos, a nuestras vecinas, a todas las localidades que componen esta hermosa comuna de Alto del Carmen. Quiero ver muchos pañuelos al viento, mucha chupalla, mucha chinita, muchos guasos y, por supuesto, cuecas bien zapateadas, con hartos juegos tradicionales en sus respectivas pampillas, en sus respectivas ramadas, pero siempre compartiendo con harta responsabilidad y el autocuidado. Un saludo fraterno a cada uno de ustedes, de su alcalde de la comuna de Alto del Carmen.
0: Batuel Rojas, jefe de Brigada de Incendios Forestales de CONAF, provincia del Huasco Atacama, y director de la Escuela de Fútbol de Arqueros Tapadón, desea saludar a todos sus padres y apoderados, y especialmente a sus niños y sus familias, y desea para todos pasen unas felices fiestas patrias con mucha responsabilidad a la hora de las fogatas y el asado. 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A esta hora disfrutamos de la programación de la radio XQA5, pero también de la música todos los días. Don David Bueno, director de agencia de comunicaciones Good Media, está saludando a los artistas chilenos que siguen sonando en las radios regionales como la nuestra, y que además la música y los artistas vivan por siempre. Síganos en @don_good_. ¡Felices fiestas patrias! Andrés Rivera Arancibia, agente turístico de Agencia de Viajes Cochiguas, desde la Cuarta Región, Quinta Región, Cuarta Región, Tercera Región y Zona Central, y además como un rotario activo del país. Don Andrés Rivera saluda a toda la comunidad del Valle del Huasco y a ponernos siempre con mucha responsabilidad en cada una de las acciones que hagamos. ¡Felices fiestas patrias! Pastoral Social, Altiplano Norte, Parroquia San José Obrero de Vallenar, saluda a toda la comunidad de su sector y la provincia. A sus colaboradores les agradece siempre por la ayuda y espera que estos días disfruten en familia, siempre en unión familiar, con respeto y cariño. ¡Y que viva nuestro querido Chile! ¡Que vivan las fiestas patrias! Escuela de Lenguaje Laura Vicuña de Vallenar saluda a su equipo de trabajo, padres y apoderados, y en especial a nuestros niños y niñas, y a nuestros amigos y colaboradores, y a toda la comunidad en general. ¡Que viva Vallenar! ¡Viva Chile! ¡Y que vivan las fiestas patrias 2026! ¡A cuidar la infancia! ¡A cuidar a nuestros niños! Don Hugo Páez Suárez, presidente de la CONFEMIN, Confederación Minera de Chile, saluda a su directorio, asociados y a los trabajadores mineros de Chile y Atacama, a sus familias, al conmemorar un nuevo aniversario patrio. ¡Que vivan las fiestas patrias! ¡Que viva la fuerza laboral! ¡Salud por Chile! Don Igor Verdugo Herrera, consejero regional de Atacama, desde el cuerpo colegiado del CORE, desea saludar a todas las familias de la región, enviarles un cúmulo de felicidades en este 18 de septiembre. ¡Que viva Chile y que viva Atacama! Romelio Mauricio Venegas, un gran servidor para toda la comunidad, colaborador de nuestra radio, saluda a sus amigos, familias y usuarios y las recomendaciones de siempre de autocuidado para pasar unas buenas fiestas patrias. 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Su directiva, socios e integrantes y familias saludan a toda la comunidad deseando unas felices fiestas patrias 2026. ¡Tiki, tiki, ti! 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Hoy saludamos a las chilenas y chilenos y a quienes abrazan nuestro país como segunda patria. Hoy saludamos a nuestra gente de Atacama y el Valle del Huasco. Saludamos a los folcloristas, a los profesores que cultivan y difunden el folclor, a los amantes de la cueca, a los huasos y chinas que a través de sus bailes y danzas y sus presentaciones nos dan el colorido y la fuerza para seguir amando a nuestro querido país. ¡Que viva la cueca! ¡Que viva el folclor! ¡Que viva Chile! 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
2: Bueno, la gente del campo, uno le canta todas las cosas, le canta a los animales, le canta a la mujer, a las niñas. Y también le canta uno lo que tiene, porque bueno, uno sale de la casa y sale a trabajar por todas partes y se encuentra con tantas cosas bonitas. Ojalá que se mantenga esa tradición, oiga, campesina. Por ejemplo, la palabra ya en el campo todavía vale, oiga. O sea, si un hombre le dice a una niña, mañana nos casamos, porque mañana se casan, oiga. En cambio, en el pueblo, oiga, hay algunos que han dejado plantar a las señoritas por ahí, yo he sabido, oiga, especialmente allá por el sur de ser. Esta canción, esta canción la vamos a interpretar, oiga, y refleja cuando el hombre se va contento para la casa y lo espera la mujer allá con todo preparadito, lista, la comida, especialmente en la tarde, oiga. La parcela se llama esta canción.

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Felices fiestas patrias en unión familiar para que disfruten y lo pasen realmente maravilloso. Y después de las fiestas, hacer harto deporte. 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Siempre es importante tener en cuenta las recomendaciones de autocuidado. 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

0: en unas lindas fiestas patrias, ya sea en el campo, en la costa o en la ciudad. ¡Feliz 18 de septiembre! Tía educadora Paola Álvarez Cruz, directora de la Escuela de Lenguaje Alberto Hurtado de Vallenar, 27 años educando. En esta oportunidad en que Chile está de cumpleaños, celebrando un nuevo aniversario, queremos compartir y disfrutar con todos ustedes la alegría de lo que significa celebrar las fiestas patrias. Moisés Vergara Pizarro, cacique, dirigente de Aguita y rural de la comunidad de Aguita, Chipase-Tesacha, de San Antonio Los Morteros, en Vallenar, está saludando desde el mundo rural a toda la comunidad del Valle del Huasco, especialmente al mundo de Aguita, para que tengamos unas felices fiestas patrias y nunca nos olvidemos de nuestras tradiciones y raíces. ¡Jayaya, jayaya! 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Les deseo unas felices fiestas patrias ahí, la querida Glorita Aguilar. 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Jonathan Tapia Suárez, director de la Academia de Canto Complicidad de Vallenar, están saludando a sus alumnos, alumnas, y les insta a seguir en la senda de la música. Desea disfruten a concho estas fiestas patrias 2026. 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A continuación, el saludo de Fiestas Patrias 2026 del alcalde de la comuna de Alto del Carmen, don Cristian Olivares Iriarte.
1: En esta fecha tan importante como son las fiestas patrias, quiero enviarles un cariñoso saludo a todos nuestros vecinos, a nuestras vecinas, a todas las localidades que componen esta hermosa comuna de Alto del Carmen. Quiero ver muchos pañuelos al viento, mucha chupalla, mucha chinita, muchos guasos y, por supuesto, cuecas bien zapateadas, con hartos juegos tradicionales en sus respectivas pampillas, en sus respectivas ramadas, pero siempre compartiendo con harta responsabilidad y el autocuidado. Un saludo fraterno a cada uno de ustedes, de su alcalde de la comuna de Alto del Carmen.
0: Batuel Rojas, jefe de Brigada de Incendios Forestales de CONAF, provincia del Huasco Atacama, y director de la Escuela de Fútbol de Arqueros Tapadón, desea saludar a todos sus padres y apoderados, y especialmente a sus niños y sus familias. Y desea para todos pasen unas felices fiestas patrias, con mucha responsabilidad a la hora de las fogatas y el asado. 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A esta hora disfrutamos de la programación de la radio XQA5, pero también de la música todos los días. Don David Bueno, director de agencia de comunicaciones Good Media, está saludando a los artistas chilenos que siguen sonando en las radios regionales como la nuestra, y que además la música y los artistas vivan por siempre. Síganos en @don_good_. Felices fiestas patrias. 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Don Andrés Rivera saluda a toda la comunidad del Valle del Huasco y a ponernos siempre con mucha responsabilidad en cada una de las acciones que hagamos. ¡Felices fiestas patrias! Pastoral Social Altiplano Norte, Parroquia San José Obrero de Vallenar, saluda a toda la comunidad de su sector y la provincia. A sus colaboradores les agradece siempre por la ayuda y espera que estos días disfruten en familia, siempre en unión familiar, con respeto y cariño. Y que viva nuestro querido Chile, que vivan las fiestas patrias. Escuela de Lenguaje Laura Vicuña de Vallenar saluda a su equipo de trabajo, padres y apoderados, y en especial a nuestros niños y niñas, y a nuestros amigos y colaboradores, y a toda la comunidad en general. Que viva Vallenar, viva Chile, y que vivan las fiestas patrias 2026. A cuidar la infancia, a cuidar a nuestros niños. Don Hugo Páez Suárez, presidente de la CONFEMIN, Confederación Minera de Chile, saluda a su directorio, asociados y a los trabajadores mineros de Chile y Atacama, a sus familias, al conmemorar un nuevo aniversario patrio. ¡Que vivan las fiestas patrias! ¡Que viva la fuerza laboral! ¡Salud por Chile! Don Igor Verdugo Herrera, consejero regional de Atacama, desde el cuerpo colegiado del CORE, desea saludar a todas las familias de la región, enviarles un cúmulo de felicidades en este 18 de septiembre. ¡Que viva Chile y que viva Atacama! Romelio Mauricio Venegas, un gran servidor para toda la comunidad, colaborador de nuestra radio, saluda a sus amigos, familias y usuarios, y las recomendaciones de siempre de autocuidado para pasar unas buenas fiestas patrias. 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Su directiva, socios e integrantes y familias saludan a toda la comunidad deseando unas felices fiestas patrias 2026. ¡Tiki, tiki, ti! Continúe junto a la programación de Radio XQA5, la radio que celebra las fiestas patrias con esta Fonda Radial 18era. ¡Que viva nuestra patria!
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3: Ya, ok, y para calentar motores, vamos a comenzar aquí en Punta Arenas, los Superbanda Tropical.

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1: 8:25.
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3: Cooperativa, 8:30 minutos. 8:30 minutos.
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4: Expresidenta Bachelet desiste de su candidatura para dirigir Naciones Unidas. No me arrepiento de haber emprendido este gran desafío. Contribuimos a instalar en el debate que la próxima secretaria general debe ser una mujer de América Latina, declaró. El gobierno, por su parte, toma nota de la decisión y recuerda el retiro de su patrocinio tras evaluar elementos como la dispersión de candidatos en la región y su impacto en las posibilidades de éxito. Lluvias y fuertes vientos complicaron el desarrollo de algunas fondas en el centro-sur del país. Hay aviso por probables tormentas eléctricas desde Valparaíso hasta el Biobío. 13 personas han muerto en accidentes de tránsito en el marco de las fiestas patrias. Miles de vehículos retornan a la capital este domingo. Habrá peaje a Luca hasta el mediodía. Por primera vez con Gendarmería y el regreso de la PDI, parte de los hitos que marcaron la parada militar de este 19 de septiembre. Más de 10.000 efectivos desfilaron en la primera exhibición de las Fuerzas Armadas ante el presidente Kast. En Pitrufquén, región de la Araucanía, investigan 2 homicidios a personas de la tercera edad en hechos separados. Las víctimas, una mujer de 91 años y un hombre de 75. En el mundo, masivas protestas contra el gobierno de Milei en Argentina. La Casa Blanca le niega el acceso a 3 medios luego de que Trump los vetara. Y en el deporte, por Copa Davis, Chile pierde sus primeros partidos contra España. Este domingo al mediodía se viven los dobles y las chances de seguir en pelea. En el fútbol, Santiago Wanderers sub-20 no pudo contra el Real Madrid en la final intercontinental. 23 oros para Chile en los Odesur.
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4: ¿Qué tal? Muy buenos días, bienvenidos y bienvenidas a esta primera edición del diario de Cooperativa que hacemos hoy domingo 20 de septiembre de 2026, último día de celebraciones de fiestas patrias en donde ya se esperan para esta jornada los remates en las distintas fondas, esperando también que la lluvia que está pronosticada para esta jornada en gran parte del centro sur del país no empañe las celebraciones. Hay pronósticos de chubascos desde Valparaíso hacia el sur, en donde habrá una máxima de 16 grados para el puerto, 16 también la máxima en Santiago, a esta hora con cielos cubiertos. Rancagua, chubascos también pronosticados para la jornada, una máxima de 15 grados, 15 también en Talca, en Chillán, 14 para Concepción, donde anoche llovió mucho, muy fuerte. También hubo afectaciones en algunas fondas por la lluvia que cayó, también los fuertes vientos, habían rachas pronosticadas de hasta 80 kilómetros por hora, lo que se dejó sentir en el Biobío en la jornada de sábado. Para Temuco se esperan 13 de máxima, cielos cubiertos a esta hora. Valdivia una máxima de 12, chubascos con vientos débiles durante esta jornada, 11 grados para Puerto Montt también con chubascos, ráfagas de viento de hasta 50 kilómetros por hora. Para Coyhaique, chubascos también, una máxima de 9 grados, 5 en Torres del Paine, en donde las precipitaciones son de agua nieve, y para Punta Arenas, el cielo con nubosidad parcial, una máxima pronosticada de 5 grados para el día de hoy. En el norte del país, 23 la máxima en Arica, cielos cubiertos, lo mismo en Iquique con 22, 18 en Antofagasta y la llovizna matinal, 27 en Copiapó y 18 la máxima en La Serena y Coquimbo, cielos nublados durante todo el día. Revisado el pronóstico del tiempo, comenzamos el diario de Cooperativa.
3: Cooperativa, 8:34 minutos. 8:34 minutos.
4: Y comenzamos con la noticia que marcó la tarde de ayer tras los negativos resultados de los sondeos preliminares sobre su candidatura a la Secretaría General de Naciones Unidas. La expresidenta Bachelet anunció que no continuará en la carrera por el cargo. Brian Gálvez.
5: Tras los negativos resultados en los sondeos preliminares sobre su candidatura a la Secretaría General de Naciones Unidas, la expresidenta Michelle Bachelet anunció que no continuará en la carrera por el cargo. En un video publicado en sus redes sociales, la exmandataria señaló que, a pesar de haber ido contra la corriente, se siente orgullosa de haber levantado las banderas de lo que consideraba correcto en el debate mundial. También agradeció a los presidentes de Brasil y México por haber apoyado a su candidatura desde el primer momento, así como a los chilenos y chilenas que respaldaron su postulación.
6: Hoy anuncio que he decidido no continuar con la candidatura a la Secretaría General de Naciones Unidas. Algunos creerán que eran los tiempos para una candidatura como la que quise representar. No me arrepiento de haber emprendido este gran desafío. Contribuimos a instalar en el debate global que la próxima secretaria general debe ser una mujer de América Latina. Agradezco muy especialmente a los presidentes de Brasil, Ignacio Lula da Silva, y de México, Claudia Sheinbaum, que respaldaron esta candidatura desde el primer día con generosidad y convicción.
5: Por su parte, el viceministro del Interior y de Segegop, Claudio Alvarado, al ser consultado por la candidatura de Bachelet a la Secretaría General de Naciones Unidas, reafirmó la postura del gobierno y sostuvo que no contaba con una base de apoyo sólida.
7: El gobierno ha sido muy claro desde, incluso antes de asumir, de que era una candidatura a la cual no se le veía una base de apoyo sólida, y por lo tanto el gobierno tomó una decisión.
5: Por su parte, el presidente de la Cámara de Diputadas y Diputados, Jorge Alessandri, señaló que Bachelet no era la mejor exponente para ocupar este cargo. En tanto, la presidenta del Senado, Paulina Núñez, sostuvo que no le corresponde opinar sobre una candidatura que no fue respaldada por el gobierno de Chile.
8: Nosotros sentimos que las reformas realizadas por la presidenta Bachelet en su segundo gobierno especialmente habían sido malas para Chile. Y si fueron malas para Chile, mal podríamos querer mandar eso como ejemplo para el resto de los países de América, y evidentemente el resultado que está teniendo demuestra nuevamente que el gobierno estaba en lo correcto y que desde nuestro partido también estábamos en lo correcto.
9: En mi caso, como presidente del Senado, no me corresponde evaluar una campaña electoral ni menos de una candidata que no ha sido apoyada o no ha sido la candidata directamente del gobierno de Chile.
5: A estas declaraciones de los máximos representantes de ambas cámaras se han sumado voces de distintos sectores políticos, mientras desde el oficialismo se han respaldado dado los argumentos expuestos por el gobierno, desde la oposición han destacado el liderazgo y la trayectoria nacional e internacional de Michelle Bachelet tras su decisión de bajarse de la carrera por la Secretaría General de Naciones Unidas.
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4: Con la inclusión de Gendarmería y la vuelta de la PDI se desarrolló la Gran Parada Militar 2026. Contó con el desfile de más de 10.000 efectivos y se convirtió en la segunda de mayor duración del siglo XXI. Cristian Aburto con la información.
10: En el marco del Día de la Gloria del Ejército se llevó a cabo la versión número 111 de la Parada Militar, evento que se desarrolla cada año desde 1915 y esta edición en la que tuvo más funcionarios participando en 17 años. Fueron más de 10.200 los efectivos que desfilaron por la elipse del Parque O'Higgins, tanto del Ejército, la Armada, la Fuerza Aérea, Carabineros, la Policía de Investigaciones, que vuelve luego de 3 años ausente, y también Gendarmería, que participa por primera vez al pasar a depender del Ministerio de Seguridad Pública. Las instituciones pusieron a disposición a su personal, pero también a su fuerza militar armamentista, y el enfoque que se le dio al evento es la demostración de la fuerza que hubo en los despliegues que se han realizado en el último tiempo, como el trabajo en la macrozona sur, en la frontera norte, en catástrofes que se han registrado y en el territorio antártico. Esta parada militar es la primera del presidente de la República, José Antonio Kast, y él fue quien autorizó su realización a solicitud del general Sebastián García Huidobro, jefe de las fuerzas, quien fue el encargado de la coordinación en terreno del desfile. El teniente coronel Cristian Salinas, vocero oficial del ejército para esta parada militar, recalcó la importancia que tiene para las Fuerzas Armadas este evento anual.
11: Es una de las más grandes de los últimos 17 años. Para nosotros representa la cercanía que nos tenemos hacia la tradición republicana que tenemos de rendir honores al presidente de la República, a la autoridad de referentes lugares y también la cercanía que tenemos con la comunidad. Finalmente, hacer una buena representación, una buena demostración que la ciudadanía conozca lo que tenemos, lo que somos y lo que está a disposición de ellos.
10: Una de las novedades de la Gran Parada Militar 2026 fue la presencia de los carros MOWAC de transporte de personal, los que han sido utilizados recientemente en distintas emergencias, pero sin lugar a dudas, lo que más deslumbró al público fue el sobrevuelo de los aviones de la Fuerza Aérea. En la instancia, el ministro de Seguridad Pública, Martín Arrau, afirmó estar contento con las cifras de postulantes a algunas de las Fuerzas Armadas.
12: Sí, por orgullo que tenemos una cifra récord de postulantes a las Escuelas Oficiales de Carabineros, y lo mismo está pasando en otras instituciones, y ese cambio de ánimo, ese respeto a la autoridad, también algunas leyes que estamos pasando que son aumento de presupuesto en remuneraciones a nuestras policías, precisamente son alicientes que tienen que ver con la ejecución presupuestaria, pero que nos llevan a pronosticar que tendremos más fuerza policial en las calles y con mayor decisión.
10: Desde el mundo político, el presidente de la Cámara de Diputadas y Diputados, Jorge Alessandri de la UDI, indicó que este evento es una señal de la fuerza militar del país. Por su parte, la senadora socialista Paulina Bogdanovich afirma que es una demostración de que Chile defiende su soberanía.
8: Evidentemente, esta gran parada militar es un rito republicano, pero además en momentos complicados en el mundo, en el planeta, cada señal debe ser analizada, el despliegue militar, el profesionalismo, el amor por la patria.
13: Hay que relevar la importancia que tiene el ejército y evidentemente en momentos donde también a veces algunos empiezan a tratar de instalar temas, creo que es bien importante una demostración, por supuesto, la defensa irrestricta a nuestra soberanía.
10: Fueron 3 horas y 15 minutos las que duró la Gran Parada Militar 2026, la segunda más extensa del siglo XXI. Transcurrió en total normalidad con una presencia masiva de público, tanto familiares de los participantes como personas que no querían perderse el evento. Todo en el marco de la celebración del Día de la Gloria del Ejército este 19 de septiembre.
4: Y seguimos con las fiestas patrias, pero esta vez en las fondas, en donde se destaca la alta afluencia de público y la buena venta durante la tercera jornada, pese a los altos precios que acusan los asistentes. Carla Fernández con todo el detalle.
14: Las fondas han marcado las celebraciones de fiestas patrias durante estos días con música en vivo, cueca, juegos tradicionales y una amplia oferta gastronómica que ha convocado a miles de personas en distintos puntos del país. En Santiago, el Parque O'Higgins ha sido uno de los principales escenarios donde la Gran Fonda de Chile abrió sus puertas el pasado jueves 17 de septiembre. Solo durante la primera jornada, más de 30.000 personas llegaron al recinto, según el balance entregado por la organización y el municipio. La celebración también se ha extendido a otros sectores de la capital, como el Parque Estadio Nacional, donde se desarrolla la Fonda Corazón de Chile. Algunos asistentes comentaron al micrófono de Cooperativa cómo vivieron esta jornada de celebración.
15: La verdad que lo estoy pasando súper bien. Bueno, he venido 3 años seguidos acá y la verdad que todos los años ha sido diferente. Los cambios que hay acá, ahora hay mucha más gente que el año pasado, los precios igual están un poquito más elevados, pero igual se puede consumir algo. Nosotros acá estamos tomando terremoto para chorip, salchipapa y michelada.
16: Mira, súper bien, a pesar que hay harta gente, pero los precios muy bien, unas promos muy buenas. Me ha gustado harto venir aquí al Parque O'Higgins, siento que los precios no están disparados, pero muy bien, a no ser que haya mucha gente.
15: ¿Qué es lo que has tomado?
16: Lo que me ha tomado, terremoto, y una cervecita me tomé por ahí, pero al bolsillo queda bien.
14: Las fondas entran en su recta final y hoy será la última jornada de varias de las principales celebraciones en la capital. Han sido días marcados por la música, la gastronomía y las tradiciones chilenas, pero también por el trabajo de los fonderos, quienes hacen un balance de cómo han estado las ventas durante estas fiestas patrias.
17: Demasiado bueno, mi amor. Mucha gente más que el año pasado. Todo bien. Gracias a Dios, todo se ha vendido bastante, mucha gente, mucha seguridad, todo bueno.
18: Súper bien, la verdad. La gente le gusta mucho nuestro producto, como los terremotos, como los chaguarmas, las hamburguesas, todas esas cosas, las papitas y todo eso. La comparación con el año pasado, yo creo que la gente está tomando más que comiendo.
14: En tanto, las autoridades ya se preparan para el retorno de cerca de 180.000 vehículos a la región metropolitana durante esta jornada, por lo que se implementará el peaje a Luca entre las 7 de la mañana y el mediodía en distintos puntos de las rutas 5 y 68. Esto mientras el balance deja 136 siniestros viales y 13 personas fallecidas, cifra que representa un aumento del 86% respecto del mismo periodo del año pasado. Ante este escenario, las autoridades reiteraron el llamado al autocuidado y especialmente a no consumir alcohol si se va a conducir.
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3: Cooperativa, 8:45 minutos. 8:45 minutos.
4: Vamos con el deporte y Chile, que perdió sus primeros partidos en el inicio de la llave de Copa Davis frente a España. Y en el fútbol, Santiago Wander sub-20 cayó con el Real Madrid en la final intercontinental. Rodrigo Gómez con la información.
19: Chile comenzó con dos derrotas su presentación frente a España por Copa Davis. Los partidos se disputaron en el Court Central Anita Lizana del Estadio Nacional. En el primer turno, Alejandro Travilo, 28 en el ranking ATP, perdió frente a Daniel Méridas, número 41 del escalafón. Tabilo cayó por 5-7, 6-3 y 6-3. Entregó sus explicaciones sobre la derrota.
20: Sí, duele muchísimo. Sabía que era un punto importante, clave. Había empezado muy bien y duele un poco porque siento que fue como un par de juego que se me fue y no pude recuperar los quiebres y algo que voy a tener que ver qué pasó y nada, tratar de trabajar eso, pero sí, una derrota dura.
19: En el segundo partido, Cristian Garín, 133 del ranking, sufrió una dura caída ante Rafael Jodar, que está en el puesto 14 del ATP. Garín cayó por 6-0 y 6-2. La dura derrota deja a la llave 2-0 a favor de los españoles. Hoy, en el juego de dobles, se miden Alejandro Tabilo y Tomás Barrios contra Pedro Martínez y Jaime Munar. Luego, en los individuales agendados y se estira la llave, Alejandro Tabilo se mide con Rafael Jodar, mientras que en el segundo turno, Cristian Garín se enfrenta a Daniel Mérida. En el fútbol, Santiago Wanderers sub-20 perdió la final intercontinental frente al Real Madrid. El encuentro se jugó en el estadio Santiago Bernabéu y los caturros cayeron por 3-1. Además, lamentaron 7 cartulinas amarillas y 3 expulsiones. El capitán Lucas Avendaño reflejó el pesar del equipo luego de la derrota en la final.
21: Bueno, sí, creíamos y podíamos. Tuvimos un momento muy bueno. Lamentablemente nos condicionaron a roja. Ya después me molesta lo de los árbitros en el sentido de, no me gusta poner excusas, pero en el sentido de que sean polacos, que no podamos comunicarnos con ellos. Es vergonzoso para mí eso, pero bueno, no me gustan las excusas y nada. Totalmente agradecido de la gente que nos vino a apoyar, de la gente que está en Chile, que no pudo venir, pero nos está apoyando igual. Y nada, agradecer nada más. Sí, o sea, los fouls más mínimos se los cobraban, a nosotros no. Las expulsiones nos condicionaron todo, pero no hay excusa, ellos juegan bien.
19: En la Liga de España, el Betis de Manuel Pellegrini visita al Deportivo La Coruña a las 13:30 horas de hoy. El Oso de Sur, el Team Chile, sigue cosechando medallas de oro. Alcanzaron el primer lugar en natación artística las hermanas Soledad y Trinidad García y la dupla de Teodora Garrido y Nicolás Campos. En el judo, Tomás Briceño se quedó con el oro tras vencer al venezolano Samuel Corso y también se colgó la medalla dorada el equipo de voleibol femenino que se impuso 3-0 a Paraguay. El esquiador Martín Labra también sumó una presea dorada. Fue la información del deporte para el diario de Cooperativa.
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3: Cooperativa, 8:48 minutos. 8:48 minutos.
4: El ministro Arrau afirma que se está reuniendo con parlamentarios para destrabar la tramitación de la reforma de seguridad. El oficialismo pide realismo legislativo para su aprobación, mientras que en paralelo comienza la estructuración de la propuesta del gobierno para la ley de presupuestos 2027. Paula Lillo.
1: 10 días quedan para que venza la urgencia simple de la reforma constitucional de seguridad que impulsa el gobierno, proyecto que aún no logra reunir los votos necesarios en el Senado. La principal controversia de esta propuesta, que forma parte de la agenda contra el crimen organizado y el terrorismo, ACOT, se centra en la creación de un nuevo estado de excepción para enfrentar amenazas graves. Esto dado que su diseño original le permitiría al presidente decretar la medida por 120 días y renovarla por otros 120 más sin la autorización del Congreso. Frente a esto, el ministro de Seguridad, Martín Arrau, aseguró que se ha reunido con parlamentarios para buscar acuerdos que permitan destrabar la tramitación de la reforma.
2: Esta semana veremos reglas de uso de la fuerza, infraestructura crítica, la ley de que mejora remuneraciones de carabineros y otras. Y nos falta una de ellas, que es precisamente esta ley que busca perseguir con mayor fuerza las organizaciones criminales y un nuevo estado de excepción constitucional. Y está hablando con los parlamentarios. Le hemos dado tiempo, todo el tiempo que sea necesario, para que ellos lleguen a algún acuerdo de mejora de esa propuesta que hemos hecho para prosperar hacia tener esa herramienta. Lo hemos dicho, si es que hay que modificar el nombre de esta excepción o modificar el que existe, si es que hay alguna de las cosas que hemos propuesto que hay que bajarla a rango legal, estamos totalmente disponibles.
1: Hay reacciones al respecto desde el Congreso. La presidenta del Senado, Paulina Núñez, de Renovación Nacional, emplazó al Ejecutivo a dejar que el Senado, a través de los senadores Andrés Longton, también RN, y Arturo Esquella, de Republicanos, encaucen la discusión. Ambos fueron encomendados por el gobierno para elaborar un diseño de proyecto que tenga viabilidad tanto en la Comisión de Constitución como en el Pleno.
9: Realismo legislativo. No nos olvidemos que aquí se necesitan 29 votos para poder aprobar esta reforma constitucional. Por lo tanto, yo espero y le pido al Ejecutivo que deje que el Senado siga encauzando esta discusión. Escucharnos siempre va a facilitar un consenso, un acuerdo, encontrarnos. Yo creo que llegó el momento de entender que ya no estamos en una etapa de instalación. Por lo tanto, esa mayor coordinación es un mínimo, es un desde para poder ir despachando proyectos de ley.
1: En la otra vereda, el senador socialista de la Comisión de Seguridad, Juan Luis Castro, afirmó que cree que la reforma no se terminará llevando a cabo por falta de respaldo político.
22: Lo más probable es que se vence el plazo de la urgencia que tiene la reforma de seguridad y no se vaya a ver, porque no tiene acuerdo. Lo más probable es que esto se vaya apagando rápidamente por falta de acuerdo, porque este fue un traspié del gobierno y del Ministerio de Seguridad. Creer que reformando la Constitución se atacaba mejor el crimen organizado, la verdad es que era no observar la realidad de hoy, los instrumentos necesarios para fortalecer ese combate que todos queremos dar, pero con herramientas útiles, no con aquellas que generan más dificultad, más disociación y pérdida de libertades individuales.
1: En paralelo comienza también la conversación por la ley de presupuestos para el próximo año en La Moneda. El foco estaría en los ministerios reactivadores, que según el criterio del gobierno serían obras públicas, vivienda y posiblemente salud. Por su parte, la seguridad seguiría siendo prioridad, con la expectativa de que se le entreguen recursos adicionales a las instituciones ligadas a ese sector. El ministro Arrau aseguró que espera que el aumento del presupuesto se traduzca en el incremento de las remuneraciones de las policías, con el fin de que crezca la dotación policial.
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4: Nos vamos ahora a la región de Valparaíso. Encuentran el cuerpo del hombre de 33 años que se encontraba desaparecido mientras nadaba en el mar de Concón. Elizabeth fue en salida con el detalle.
23: Un amplio operativo desplegado por mar, aire y tierra permitió localizar durante la mañana de este sábado el cuerpo sin vida de un hombre de 33 años quien se encontraba desaparecido desde la tarde del viernes luego de ingresar al mar en el sector de la desembocadura del río Aconcagua en Concón. La emergencia se activó luego de que un familiar alertara a la autoridad marítima sobre la desaparición, dando inicio a un dispositivo de búsqueda coordinado a través del número de emergencia marítima 137. En las labores participaron unidades de la Armada, botes salvavidas y un helicóptero naval. También la Policía Marítima, bomberos, carabineros y personal civil. El cuerpo se fue encontrado durante la mañana por un buzo que formaba parte del operativo de rastreo desplegado en la zona. El capitán de puerto de Valparaíso, capitán de fragata Jacob Silva, entregó antecedentes sobre el procedimiento y las labores realizadas para dar con el paradero del hombre.
5: Más de 100 personas participaron en esta rebusca, en donde destaca la participación del bote salvavidas, Carabineros de Chile, la Municipalidad de Concón, equipos del Grupo de Respuesta Inmediata de la Armada de Chile y todos los medios aéreos de superficie y terrestres que se colocaron a disposición. Damos las gracias a todas estas instituciones que nos ayudaron a poder finalmente encontrar a la persona que se encontraba desaparecida y de la misma forma efectuamos un llamado a la comunidad a no bañarse en lugares que no están habilitados para ello, como es el caso de la desembocadura del río Aconcagua.
23: Tras el hallazgo, los antecedentes fueron puestos a disposición de las autoridades correspondientes para determinar las circunstancias en que ocurrió el fallecimiento.
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4: Nos vamos ahora a la región de la Araucanía, puntualmente a la comuna de Pitrufquén, donde se registraron en la última jornada dos hechos de carácter policial. El primero, el asesinato de una mujer adulta mayor, 91 años, que fue encontrada en su domicilio por un familiar. No se descarta la hipótesis del robo. Escuchamos a la fiscal Vania Arancibia.
6: Un familiar directo de la víctima vino a visitarla y pudo constatar de que se encontraba sin vida. Se trata de una mujer de la tercera edad, de 91 años de edad, y que presenta lesiones evidentemente atribuibles a terceras personas. De la revisión del sitio del suceso, se puede determinar que hubo registro de las pertenencias de los muebles que existen en el interior de la casa, y por lo tanto, una hipótesis que no se puede descartar es el robo.
4: Por otra parte, también en Pitrufquén investigan el homicidio de otro adulto mayor de 71 años que fue encontrado sin vida al exterior de su domicilio en el sector Alto Mirador. El Ministerio Público y la Policía de Investigaciones se materializaron en el lugar para llevar adelante las diligencias en torno al autor y a los motivos que gatillaron este hecho.
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4: Expresidenta Bachelet desiste de su candidatura para dirigir Naciones Unidas. No me arrepiento de haber emprendido este gran desafío. Contribuimos a instalar en el debate que la próxima secretaria general debe ser una mujer de América Latina, declaró. El gobierno, por su parte, toma nota de la decisión y recuerda el retiro de su patrocinio tras evaluar elementos como la dispersión de candidatos en la región y su impacto en las posibilidades de éxito. Lluvias y fuertes vientos complicaron el desarrollo de algunas fondas en el centro-sur del país. Hay aviso por probables tormentas eléctricas desde Valparaíso hasta el Biobío. 13 personas han muerto en accidentes de tránsito en el marco de las fiestas patrias. Miles de vehículos retornan a la capital este domingo. Habrá peaje a Luca hasta el mediodía. Por primera vez con gendarmería y el regreso de la PDI, los hitos que marcaron la parada militar de este 19 de septiembre. Más de 10.000 efectivos desfilaron en la primera exhibición de las Fuerzas Armadas ante el presidente Kast. Pitrufquén, región de la Araucanía, investigan dos homicidios a personas de la tercera edad en hechos separados. Las víctimas, una mujer de 91 años y un hombre de 75. En el mundo, masivas protestas contra el gobierno de Milei en Argentina. La Casa Blanca le niega el acceso a 3 medios de comunicación luego de que Trump los vetara. Y en el deporte, Team Chile suma 23 oros en los Juegos Odesur. En el fútbol, Santiago Wanderers sub-20 no pudo contra el Real Madrid en la final intercontinental. Y por Copa Davis, Chile pierde sus dos primeros partidos contra España. Este domingo al mediodía se viven los dobles y la chance de seguir en pelea será transmisión de Cooperativa Deportes.
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4: Y dejamos hasta aquí la revisión de las noticias. Muchas gracias por informarse con nosotros. 13 grados la temperatura actualmente en Santiago. Cielos cubiertos. Uno que otro rayo de sol que intenta aparecer en el cielo capitalino. Cuando se mantiene el pronóstico de chubascos débiles para gran parte de esta jornada. También posibles vientos de hasta 40 kilómetros por hora y tormenta eléctrica. Es parte del pronóstico de la Dirección Meteorológica para la Región Metropolitana a esta hora. Llueve también en el centro sur del país, desde el Maule y el Ñuble. Está pronosticado de que continúen las precipitaciones durante esta jornada. Vamos a estar atentas al desarrollo de eso también en las próximas horas, al balance de carreteras que entregarán las autoridades con los vehículos que han salido de la Región Metropolitana, los que ya iniciaron el retorno, y también las víctimas que se han producido en las carreteras producto de este fin de semana largo de fiestas patrias. Por ahora nos despedimos, que tengan una linda mañana, ya nos reencontramos más adelante en una nueva síntesis informativa. Buenos días.
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2: Son las 9 de la mañana, 2 minutos.

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Que lo pasen realmente maravilloso. 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

0: 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Felices fiestas patrias en unión familiar para que disfruten y lo pasen realmente maravilloso. Y después de las fiestas, hacer harto deporte. 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Siempre es importante tener en cuenta las recomendaciones de autocuidado. 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Ya sea en el campo, en la costa o en la ciudad, ¡feliz 18 de septiembre! Tía educadora Paola Álvarez Cruz, directora de la Escuela de Lenguaje Alberto Hurtado de Vallenar, 27 años educando. En esta oportunidad en que Chile está de cumpleaños, celebrando un nuevo aniversario, queremos compartir y disfrutar con todos ustedes la alegría de lo que significa celebrar las fiestas patrias. Moisés Vergara Pizarro, cacique, dirigente de Aguita y rural de la comunidad de Aguita, Chipase Tesacha, de San Antonio Los Morteros, en Vallenar, está saludando desde el mundo rural a toda la comunidad del Valle del Huasco, especialmente al mundo de Aguita, para que tengamos unas felices fiestas patrias y nunca nos olvidemos de nuestras tradiciones y raíces. ¡Jayaya, jayaya! 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Desea disfruten a concho estas fiestas patrias 2026. Pronto las galas y después de las fiestas seguimos ensayando. 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A continuación, el saludo de Fiestas Patrias 2026 del alcalde de la comuna de Alto del Carmen, don Cristian Olivares Iriarte.
1: En esta fecha tan importante como son las fiestas patrias, quiero enviarles un cariñoso saludo a todos nuestros vecinos, a nuestras vecinas, a todas las localidades que componen esta hermosa comuna de Alto del Carmen. Quiero ver muchos pañuelos al viento, mucha chupalla, mucha chinita, muchos guasos y, por supuesto, cuecas bien zapateadas, con hartos juegos tradicionales en sus respectivas pampillas, en sus respectivas ramadas, pero siempre compartiendo con harta responsabilidad y el autocuidado. Un saludo fraterno a cada uno de ustedes, de su alcalde de la comuna de Alto del Carmen.
0: Batuel Rojas, jefe de Brigada de Incendios Forestales de CONAF, provincia del Huasco Atacama, y director de la Escuela de Fútbol de Arqueros Tapadón, desea saludar a todos sus padres y apoderados, y especialmente a sus niños y sus familias, y desea para todos pasen unas felices fiestas patrias con mucha responsabilidad a la hora de las fogatas y el asado. 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A esta hora disfrutamos de la programación de la radio XQA5, pero también de la música todos los días. Don David Bueno, director de agencia de comunicaciones Good Media, está saludando a los artistas chilenos que siguen sonando en las radios regionales como la nuestra, y que además la música y los artistas vivan por siempre. Síganos en @don_good_. ¡Felices fiestas patrias! 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Don Andrés Rivera saluda a toda la comunidad del Valle del Huasco y a ponernos siempre con mucha responsabilidad en cada una de las acciones que hagamos. ¡Felices fiestas patrias! Pastoral Social, Altiplano Norte, Parroquia San José Obrero de Vallenar, saluda a toda la comunidad de su sector y la provincia. A sus colaboradores les agradece siempre por la ayuda y espera que estos días disfruten en familia, siempre en unión familiar, con respeto y cariño. ¡Y que viva nuestro querido Chile! ¡Que vivan las fiestas patrias! Escuela de Lenguaje Laura Vicuña de Vallenar saluda a su equipo de trabajo, padres y apoderados, y en especial a nuestros niños y niñas, y a nuestros amigos y colaboradores, y a toda la comunidad en general. ¡Que viva Vallenar! ¡Viva Chile! ¡Y que vivan las fiestas patrias 2026! ¡A cuidar la infancia! ¡A cuidar a nuestros niños! Don Hugo Páez Suárez, presidente de la CONFEMIN, Confederación Minera de Chile, saluda a su directorio, asociados y a los trabajadores mineros de Chile y Atacama, a sus familias, al conmemorar un nuevo aniversario patrio. ¡Que vivan las fiestas patrias! ¡Que viva la fuerza laboral! ¡Salud por Chile! Don Igor Verdugo Herrera, consejero regional de Atacama, desde el cuerpo colegiado del CORE, desea saludar a todas las familias de la región, enviarles un cúmulo de felicidades en este 18 de septiembre. ¡Que viva Chile y que viva Atacama! Romelio Mauricio Venegas, un gran servidor para toda la comunidad, colaborador de nuestra radio, saluda a sus amigos, familias y usuarios, y las recomendaciones de siempre de autocuidado para pasar unas buenas fiestas patrias. 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Su directiva, socios e integrantes y familias saludan a toda la comunidad deseando unas felices fiestas patrias 2026. ¡Tiki, tiki, ti! Continúe junto a la programación de Radio XQA5, la radio que celebra las fiestas patrias con esta Fonda Radial 18era. ¡Que viva nuestra patria!
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0: Son las 9 de la mañana, 30 minutos.
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0: Son las 10 horas, 0 minutos.
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Tía educadora Paola Álvarez Cruz, directora de la Escuela de Lenguaje Alberto Hurtado de Vallenar, 27 años educando. En esta oportunidad en que Chile está de cumpleaños, celebrando un nuevo aniversario, queremos compartir y disfrutar con todos ustedes la alegría de lo que significa celebrar las fiestas patrias. Moisés Vergara Pizarro, cacique, dirigente de Aguita y rural de la comunidad de Aguita, Chipase Tesacha, de San Antonio Los Morteros, en Vallenar, está saludando desde el mundo rural a toda la comunidad del Valle del Huasco, especialmente al mundo de Aguita, para que tengamos unas felices fiestas patrias y nunca nos olvidemos de nuestras tradiciones y raíces. ¡Jayaya, jayaya! 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

0: 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A continuación, el saludo de Fiestas Patrias 2026 del alcalde de la comuna de Alto del Carmen, don Cristian Olivares Iriarte.
1: En esta fecha tan importante como son las Fiestas Patrias, quiero enviarles un cariñoso saludo a todos nuestros vecinos, a nuestras vecinas, a todas las localidades que componen esta hermosa comuna de Alto del Carmen. Quiero ver muchos pañuelos al viento, mucha chupalla, mucha chinita, muchos guasos y, por supuesto, cuecas bien zapateadas, con hartos juegos tradicionales en sus respectivas pampillas, en sus respectivas ramadas, pero siempre compartiendo con harta responsabilidad y el autocuidado. Un saludo fraterno a cada uno de ustedes, de su alcalde de la comuna de Alto del Carmen.
0: Batuel Rojas, jefe de Brigada de Incendios Forestales de CONAF, provincia del Huasco Atacama, y director de la Escuela de Fútbol de Arqueros Tapadón, desea saludar a todos sus padres y apoderados, y especialmente a sus niños y sus familias, y desea para todos pasen unas felices fiestas patrias con mucha responsabilidad a la hora de las fogatas y el asado. 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A esta hora disfrutamos de la programación de la radio XQA5, pero también de la música todos los días. 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Don Andrés Rivera saluda a toda la comunidad del Valle del Huasco, y a ponernos siempre con mucha responsabilidad en cada una de las acciones que hagamos. ¡Felices Fiestas Patrias! Pastoral Social, Altiplano Norte, Parroquia San José Obrero de Vallenar, saluda a toda la comunidad de su sector y la provincia. A sus colaboradores les agradece siempre por la ayuda y espera que estos días disfruten en familia, siempre en unión familiar, con respeto y cariño. ¡Y que viva nuestro querido Chile! ¡Que vivan las Fiestas Patrias! Escuela de Lenguaje Laura Vicuña de Vallenar saluda a su equipo de trabajo, padres y apoderados, y en especial a nuestros niños y niñas, y a nuestros amigos y colaboradores, y a toda la comunidad en general. ¡Que viva Vallenar! ¡Viva Chile! ¡Y que vivan las Fiestas Patrias 2026! ¡A cuidar la infancia! ¡A cuidar a nuestros niños! Don Hugo Páez Suárez, presidente de la CONFEMIN, Confederación Minera de Chile, saluda a su directorio, asociados y a los trabajadores mineros de Chile y Atacama, a sus familias, al conmemorar un nuevo aniversario patrio. ¡Que vivan las Fiestas Patrias! ¡Que viva la fuerza laboral! ¡Salud por Chile! Don Igor Verdugo Herrera, consejero regional de Atacama, desde el cuerpo colegiado del CORE, desea saludar a todas las familias de la región, enviarles un cúmulo de felicidades en este 18 de septiembre. ¡Que viva Chile y que viva Atacama! Romelio Mauricio Venegas, un gran servidor para toda la comunidad, colaborador de nuestra radio, saluda a sus amigos, familias y usuarios y las recomendaciones de siempre de autocuidado para pasar unas buenas fiestas patrias. 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Su directiva, socios e integrantes y familias saludan a toda la comunidad deseando unas felices fiestas patrias 2026. ¡Tiki, tiki, ti! Continúe junto a la programación de Radio XQA5, la radio que celebra las fiestas patrias con esta Fonda Radial 18era. ¡Que viva nuestra patria!
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3: Son las 10 horas, 15 minutos.

0: A ver, nosotros que somos el jurado vamos a dar los primeros puestos. Aquí, ¿cómo es él? Esta canción estaba muy buena, así que no corre.
1: Esta otra tampoco, porque en la casa a mi señora no le gustó.
2: Ah. Esta no va, le gustó mucho el público. Además, no es de mi compadre.
0: Vea, entonces le vamos a dar el premio a esta más mala, que anuncie ahí el primer puesto el locutor.
3: Tema que ocupa el primer lugar. Título de la canción.
2: El chancho de mi vecina.
3: Autor.
2: El chancho con chaleco.
3: Intérpretes.
2: Los cabezas de chancho.
3: Presidenta del jurado.
2: La señora cabeza tocino.
3: Y ahora los hermanos Campos van a cantar la cueca que nos salió premiada.
2: ¡Qué buena, pues!

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1: Son las 10 horas, 28 minutos.
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0: En septiembre, muchas celebraciones de las fiestas patrias ocurren en las ramadas o fondas, edificios abiertos temporales con las azoteas cubiertas con paja, hechas tradicionalmente de ramas del árbol. Las ramadas tienen un piso de bailar, música y mesas para sentarse y comer. Las fondas ofrecen una amplia variedad de comida chilena, incluyendo las empanadas, anticuchos, chicha y más. 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

0: Son las 11 horas, 2 minutos.
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Tía educadora Paola Álvarez Cruz, directora de la Escuela de Lenguaje Alberto Hurtado de Vallenar, 27 años educando. En esta oportunidad en que Chile está de cumpleaños, celebrando un nuevo aniversario, queremos compartir y disfrutar con todos ustedes la alegría de lo que significa celebrar las fiestas patrias. Moisés Vergara Pizarro, cacique, dirigente de Aguita y rural de la comunidad de Aguita, Chipase Tesacha, de San Antonio Los Morteros, en Vallenar, está saludando desde el mundo rural a toda la comunidad del Valle del Huasco, especialmente al mundo de Aguita, para que tengamos unas felices fiestas patrias y nunca nos olvidemos de nuestras tradiciones y raíces. ¡Jayaya, jayaya! 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

0: 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A continuación, el saludo de Fiestas Patrias 2026 del alcalde de la comuna de Alto del Carmen, don Cristian Olivares Iriarte.
1: En esta fecha tan importante como son las Fiestas Patrias, quiero enviarles un cariñoso saludo a todos nuestros vecinos, a nuestras vecinas, a todas las localidades que componen esta hermosa comuna de Alto del Carmen. Quiero ver muchos pañuelos al viento, mucha chupalla, mucha chinita, muchos guasos y, por supuesto, cuecas bien zapateadas, con hartos juegos tradicionales en sus respectivas pampillas, en sus respectivas ramadas, pero siempre compartiendo con harta responsabilidad y el autocuidado. Un saludo fraterno a cada uno de ustedes, de su alcalde de la comuna de Alto del Carmen.
0: Batuel Rojas, jefe de Brigada de Incendios Forestales de CONAF, provincia del Huasco Atacama, y director de la Escuela de Fútbol de Arqueros Tapadón, desea saludar a todos sus padres y apoderados y especialmente a sus niños y sus familias. Y desea para todos pasen unas felices fiestas patrias con mucha responsabilidad a la hora de las fogatas y el asado. 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A esta hora disfrutamos de la programación de la radio XQA5, pero también de la música todos los días. 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A sus colaboradores les agradece siempre por la ayuda y espera que estos días disfruten en familia, siempre en unión familiar, con respeto y cariño. ¡Y que viva nuestro querido Chile! ¡Que vivan las fiestas patrias! Escuela de Lenguaje Laura Vicuña de Vallenar saluda a su equipo de trabajo, padres y apoderados, y en especial a nuestros niños y niñas, y a nuestros amigos y colaboradores, y a toda la comunidad en general. ¡Que viva Vallenar! ¡Viva Chile! ¡Y que vivan las fiestas patrias 2026! ¡A cuidar la infancia! ¡A cuidar a nuestros niños! Don Hugo Páez Suárez, presidente de la CONFEMIN, Confederación Minera de Chile, saluda a su directorio, asociados y a los trabajadores mineros de Chile y Atacama, a sus familias, al conmemorar un nuevo aniversario patrio. ¡Que vivan las fiestas patrias! ¡Que viva la fuerza laboral! ¡Salud por Chile! Don Igor Verdugo Herrera, consejero regional de Atacama, desde el cuerpo colegiado del CORE, desea saludar a todas las familias de la región, enviarles un cúmulo de felicidades en este 18 de septiembre. ¡Que viva Chile y que viva Atacama! 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Su directiva, socios e integrantes y familias saludan a toda la comunidad deseando unas felices fiestas patrias 2026. ¡Tiki, tiki, ti! 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

0: Hola, hola, ¿qué tal, mis queridos amigos? Bienvenidos a este especial de Fiestas Patrias, aquí en su programa Aires de Chile, en el mes más lindo del año. ¿Cómo está, mi querido Ramón Antonio?
1: Hola, Karina, ¿cómo está? Gusto saludarla. ¿Cómo está Talca?
0: Muy bien, aquí con un tiempo más lindo ya, está cambiando, se nota, va a llegar la primavera, todo lleno de flores, un ambiente maravilloso ahora en Fiestas Patrias además.
1: Karina, ¿cómo se vive las Fiestas Patrias en Talca? Eso me gustaría conocer un poco, ¿cómo es el día a día en esta previa?
0: Acá es muy vivo, todo el mundo anda escuchando tonada, escuchando cueca, los adornos por todas partes, la gente vestida de huaso, de chinita, está todo el mundo con todo el power aquí en Talca, en las Fiestas Patrias.
1: ¿Qué le parece, Karina, si Dios quiere lo permite, que el próximo año debiéramos grabar el programa de Fiestas Patrias en Talca?
0: Maravilloso, pues. Listo nomás, aquí lo recibo yo.
1: ¿Cierto?
0: Sí, pues.
1: Bueno, nosotros estamos incorporando diferentes regiones. Este año fue la comuna de San Fernando. Estuvimos grabando en la hacienda Los Lingues, nuestro programa de televisión, y que quiero agradecer a los muchos televidentes que nos han dado el apoyo, una gran audiencia, y estamos saliendo todos los días en TV Más a las 12:40 del día, una hora diaria con Aire de Chile que sale a todo el territorio nacional, Karina. Y también estamos saliendo en la señal internacional de TVN, más de 23 países, 30 millones de televidentes nos están viendo. Aire de Chile se ha transformado en un programa de nuestra cultura y una marca que sale al mundo internacional.
0: Hoy tenemos un programa muy, pero muy especial, Grandes Payadores. Ellos nos sorprendieron en el programa de televisión de Aires de Chile, especial Fiestas Patrias 2026. Y además, hoy les vamos a presentar también la fiesta de la cueca.
1: Así es, Karina. Y voy a partir con los payadores del conjunto granero, que realmente fue una sorpresa, y también vamos a presentar la música de este gran conjunto, que realmente hoy la cueca más escuchada es del conjunto graneros, Karina.
0: Fiesta de la cueca llega aquí a Aires de Chile.
2: Para ver a estos personajes en la mañana temprano, pasé a buscar a Giordano al comienzo de mi viaje. Trajimos por equipaje costumbres de mi raíz. Veo a mi gente feliz, bailarines y cantores y banderas tricolores que alegran a mi país.
3: Ay, ay, ay, don Luis González, eso me pone contento. Y para no alargarle el cuento, que salí de mis corrales, de tierras tradicionales, vengo a arreglar este asunto. Y hoy que estamos los dos juntos, pasaré al paso siguiente, porque lo pide la gente. Empecemos el contrapunto, güey. No,
2: Tiene razón, compañero, le contaré en el momento. Me dicen que su talento es ser un buen petrolero. Se mancharía el babero con un líquido distinto, la ramada de su recinto, pero lo vieron abajo, transformado en estropajo manchado con vino tinto.
3: Me gusta el licor de ave ese que llaman jote, y que ahora hasta el cogote con ese rico jarabe. Pero antes que esto se acabe, voy a ponerle su fin. Muestre que es buen bailarín y pegue una zapateada debajo de la ramada en la pista de Acerrín.
2: Iré a buscar una china para bailar un repicao. Tengo el cuerpo preparado y será mi medicina. A la Erika Medina flameando el pañuelo al viento. Esto me hace estar contento aquí o en cualquier terreno. Veremos si es buen chileno si demuestra su talento, señor. Terminemos a dos razones. El folclore está presente.
3: Para que vea la gente y lleven sus corazones.
2: El baile, las tradiciones, y sigamos el sendero.
3: Desde suelos temporeros, con el calor del hogar,
2: hoy los quieren saludar
3: con el conjunto graneros.

0: Ya estamos de vuelta en nuestro programa Aire de Chile. La mejor música para estas fiestas patrias la encuentra en la Red Tachi. Otro artista destacado, Karina, en este especial de fiestas patrias fue el payador Los Ojitos Azules, un curicano que realmente nos sorprendió. Y usted ahora nos trae la fiesta de la cueca.
1: Por supuesto que sí, con un gran grupo de allá del sur. Grupo Alersal de los Ríos. Llega con fiesta de la cueca.
2: Hola, don Manuel, ¿cómo está?
3: Contento, don Ramón, y lleno de emoción. Y más contento de ver a ustedes que vienen a servir a nuestro señor.
4: Cuéntenos, ¿cuáles son las buenas nuevas?
3: Las buenas nuevas, y sí, porque la suerte me sigue. Acaba de pasar por aquí Manuel Rodríguez. Manuel Rodríguez, y sí, se lo digo sin flojera. Y mañana pasará por aquí Bernardo Higgins con los hermanos Carrera.
0: Y ahora lo invitamos a pasar a misa.
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0: Después de 35 años, Karina, volvieron los programas folclóricos a la televisión chilena. Y otro destacado que voy a presentar es un maestro de la música popular, don René Nostroza, que nos presenta coplas picarescas.
1: Y yo les traigo, adivinen, a los infaltables, a los muy recordados, los Reales del Valle, con Fiesta de la Cueca, aquí en Aires de Chile.
2: Tóqueme una cuarteta y a su manera, le pregunté cuarteta, dijo cualquiera. Me gusta la vida del gallo, por lo gallo y altanero, con tanta gallina junta ya hace vida de soltero, ¿no es? Brindo por el pico el pato y por el pico de la tetera, por los picos de la cordillera y por todos los picos de la tierra. En las pretinas de un viejo donde se encuentran seguros había una mancha de piojos que parecían toruno. Entre ellos había uno que se llegaba a empinar. En las puertas de un corral sin colazos le pusieron y por más fuerza que hicieron no lo pudieron golpear. Ese era piojo grande, pues. Me gusta la vida del gato que en agosto se lamenta. A gritos llama a la gata ofreciendo su herramienta. Me gusta la vida libre que practican los conejos. No se casa, pero tienen siempre ganas de hacer eso. Me gusta la vida del burro, porque sabe lo que quiere. No tiene buena memoria, pero tiene lo que tiene. Bueno, ha sido grato trabajar aquí en Quinquén, en medio de la nieve. Es difícil poder trabajar así con el ventica que hay y con todas las condiciones de temperatura. No se puede tocar la guitarra, porque se derrotan los dedos. Pero hemos hecho esta pequeña muestra para la gente que le gusta la picardía chilena. La picardía chilena está en todas partes, mientras sea picardía, mientras sea otra cosa ya cambia, pero la picardía es picardía. Muchas gracias, un abrazo y saludos para todos.

0: estamos escuchando la fiesta de la cueca con los Reales del Valle. Karina, realmente las cuecas de los Reales del Valle son un superventa en las plataformas digitales. Así que para estas fiestas patrias, invitamos a escuchar las mejores cuecas. ¿Y dónde están? Pero con este concepto que hemos generado, Fiesta la Cueca, más de 30 compilados de diferentes artistas chilenos.
1: Mis queridos amigos, Ramón y Reni nos presentan una gran entrevista a un querido amigo mío, José Pablo Catalán.
2: Hoy seguimos recorriendo la música, la cultura y nuestras tradiciones. Es por eso que hoy tenemos a un gran invitado. Tenemos un reconocido cantor y guitarrero de la comuna de San Fernando, provincia de Colchagua. Tenemos a José Pablo. Bienvenido, José Pablo.
3: Muchas gracias, Reni. Muchas gracias, amigo Ramón, por esta invitación también.
4: Hola, José Pablo. ¿Cómo está? Gusto saludarlo.
3: Bien, pues igualmente. No, aquí estamos volviendo a esta casona. Me vine a cantar hace muchos años. Estaba adolescente casi. Así que muy bonito siempre volver a la provincia.
4: José Pablo, ¿cómo llega a la música?
3: De forma familiar, pues la forma más cercana, más genuina posible. Por un lado, la familia de mi madre, los Guajardos, son los que traían la guitarra. Mi abuelo era cantor a los divinos y de ahí la guitarra siempre estuvo en la casa. Mi mamá, mi tío también, mis primos. Así que era como un poco inevitable que tomara la guitarra de alguna forma. Fui a Valparaíso, fui profesor de música, estudié allá y ahí como que pude ordenar un poco todo lo que traía de la casa, porque tenía como muchas cosas, mucha información, y ahí a través del estudio pude organizarla y organizando todo eso ya pude formar esta propuesta artística de cantor y guitarrero. Y por otro lado, los Catalán son de Huaso, pues. Catalanes de acá, de esta zona cerquita, de acá de la zona de Roma, Puente Negro. Así que entre mi padre y mi madre me hicieron la amalgama, como que era como inherente que yo tuviera que hacer esto, así que, pero lo hago con mucho gusto, sí, porque me representa, me identifica, así que de ahí viene todo eso.
2: José Pablo, ¿y cuánto llevas oficialmente dedicándote a esto?
3: Oficialmente como cantor y guitarrero desde el año 2017, casi 10 años. Casi 10 años ya porque formé parte de otras agrupaciones antes, pasé por varios estilos musicales, pero siempre de manera transversal y paralela, incluso todos estos proyectos llevé la guitarra traspuesta, la música campesina y todo esto. Hasta que el 2017 ya surge este trabajo, que fue con el primero que llegué a Mastermedia, porque sé de dónde vengo. Y de ahí ya ha venido una seguidilla de trabajos que he presentado gracias al sello. Y todos mantienen la misma línea, que es como el legado que yo traigo de mi familia, y en el cual la gente que tiene raíz campesina se siente un poco identificada. Entonces ha sido muy importante el apoyo que ha presentado el sello con mi trabajo.
4: Hablando de la parte campesina, nos gustaría escuchar algunas coplas de picardía, pero pensando en el mundo picaresco del mundo campesino.
3: Es que claro, hay que entender ahí, porque estábamos hablando antes del tema de la picardía campesina tiene una magia, como que deja ver algo y lo deja a uno pensando de otra forma, pero no, en realidad la respuesta siempre es otra. Y eso no se ve solamente en las coplas, se ve mucho en cosas más cotidianas, en los refranes, por ejemplo, en las adivinanzas, por ejemplo. Y hay muchas adivinanzas que están en copla, por ejemplo. Una adivinanza podría ser: hombre con hombre se puede, hombre con mujer también. Mujer y mujer no pueden, ni aunque vuelvan a nacer. Y hay uno que como que queda así como... Y todo como que sea, pero no es eso. La respuesta, para que la digan en la casa después, para la fiesta patria, la respuesta es la confesión. El sacramento de la confesión, porque hombre con hombre se puede, un cura y un hombre. Hombre con mujer también, pero mujer y mujer no pueden porque no se pueden confesar entre sí. Claro, y así hay muchas otras. Hay algunas que sobrepasan ciertos límites. Por ejemplo, redondo, redondete, qué gusto le da la novia cuando el novio se lo mete. Ese es el anillo. Ese es el anillo, por ejemplo. Entonces, claro, hay muchas coplas que tienen que esa picardía, o de repente, más que picardía, ingenio. Hay un refrán que yo le digo siempre a mis estudiantes en mi pega de profesor, porque soy Yo soy muy ansioso, quieren todo al tiro. Le digo, espérense, chiquillos, primero compremos la vaca, después vendemos la leche. O no poner la carreta delante de los bueyes, por ejemplo. Entonces, muchas veces, más que la picardía, está el ingenio, y cómo ese ingenio también nos deja una enseñanza para la vida. Es mucha la sabiduría que se encierra en la oralidad campesina, junto con la picardía.
2: Claro, y algo bien destacado que siempre, al menos los extranjeros, cuando conocen un poco más a los chilenos, y sobre todo el mundo campesino, siempre dicen, la chispeza del chileno es pero algo impresionante.
3: Claro, es como nosotros conectamos las ideas, y es porque la cultura en nuestro país se ha traspasado de manera oral. La música, las leyendas, los mitos, hasta las recetas de las comidas típicas. Y eso habla un poco de cómo, no solamente los chilenos, sino que los latinos en general son como muy aclanados. Entonces, gran parte de la vida de nuestros antepasados fluyó a la orilla del fuego, y con eso se aprendieron los oficios, esto mismo que hablamos del cantor y guitarrero, y no cantante y guitarrista, que son profesiones. Entonces, todo eso se transmite de esa forma, y en gran parte eso es lo que quiero mostrar en el escenario cuando hago este trabajo de cantor y guitarrero.
4: Pensando en una copla de fiestas patrias picaresca, ¿cómo nosotros podemos hoy día enviar un mensaje positivo a los chilenos que disfruten estas fiestas patrias?
3: Hay una... Porque siempre cuando surge este tema de las fiestas patrias, como que todo el mundo brinda, y brindo por la chicha y la empanada, siempre sale eso. Pero también hay hartas cosas que aclarar ahí. La paya, por ejemplo, se improvisa y se canta con guitarrón y guitarra. Entonces, por eso estamos hablando de la copla, que son coplas que son aprendidas, y dentro de las cosas aprendidas están los brindis también. Y los brindis son en décimas. Por ejemplo, en esta tierra chilena gustoso voy a brindar por mi baile nacional que alegre y quita las penas. Contra la onda moderna se defiende y siempre vive, porque somos más de mil en los que muy fiel la cantamos, la bailamos y enseñamos en cualquier parte de Chile. Eso es una décima, y es... Claro, eso es un brindis en décima, y los brindis por lo general son aprendidos, son de memoria, no son improvisados. Entonces muchas veces la gente confunde la paya, tírate una paya, y en realidad puede ser una copla, puede ser una décima. Y el tema del brindis... es algo muy, muy particular, porque si bien la décima está presente en muchos países de Latinoamérica, en Chile está presente esto del brindis, que es esta décima que se declama y que muchas veces sirve como de carta de presentación de un oficio, por ejemplo, o de una labor. Por ejemplo, brindo, dijo un senador, por todos mis electores que me han llenado de honores haciéndome un triunfador. Como buen legislador, ninguna sesión me pierdo. Me siento en el lado izquierdo, converso con la derecha. Lo que prometí a la fecha, si lo dije, no me acuerdo. Claro, y el brindis puede ser de homenaje. De homenaje también, no solamente es picaresco, sino que también tiene como un carácter sentido. Por ejemplo, mi amigo Ignacio Reyes hizo este brindis que dijo: brindaré por la violeta que a los cielos no se fue, porque aquí mismo se ve disfrazada de poeta. Va jugando con cuartetas como en los tiempos mejores. No cabe duda, señores, que entre todas las mujeres, Violeta Parra, tú eres la madre de los cantores. Entonces, es como la picardía, el ingenio y el talento. O sea, todo esto que nosotros tenemos el privilegio de leer y escribir, todo esto nuestros cantores campesinos lo sabían de memoria, y tenían que hacerlo de memoria porque no tenían la posibilidad de leer y escribir. Entonces, por eso la cultura de nuestro país se ha desarrollado de manera oral, lejos de la academia, lejos de la partitura, lejos de los cuadernos, sino que en la misma memoria se va conservando.
4: José Pablo, como hoy tenemos una gran sintonía, hay muchos televidentes que quieren conocerlo. ¿Cuáles son las redes sociales de José Pablo Catalán?
3: @ cantor y guitarrero. Bien simple, @ cantor y guitarrero en Instagram, TikTok. Gracias al sello Mastermedia también, ustedes pueden poner mi nombre en Spotify y en todas las plataformas digitales, y pueden conocer mi trabajo también.
4: Hay que apoyar a los artistas chilenos.
2: Por supuesto.
4: Y necesitamos más José Pablo Catalán. Ojalá que tengamos 10 más. En serio, porque hay muy pocos artistas, cantor y guitarrero,
2: y que están siguiendo y conservando la cultura, nuestras tradiciones y la música.
4: José Pablo, pensando en el futuro, ¿cuáles serían los proyectos futuros?
3: Yo estoy pensando el próximo año en sacar una nueva versión de este disco de música instrumental que sacamos, Lo que la guitarra dice, hacer Lo que la guitarra dice volumen 2. Esto es una primicia, lo quiero sacar el próximo año, porque la guitarra también tiene un lenguaje propio, la guitarra campesina, las afinaciones traspuestas, tiene su lenguaje propio y dice algo. Entonces, como no cabía todo en un solo disco, quedó material para hacer un segundo ahora, después de todo este tiempo, con el disco Lo que la guitarra dice, llegamos a los premios Pulsar, quedamos nominados por lo menos, así que no fue menor lo alcanzado con ese disco. La idea es que cada disco vaya aportando ciertas cosas. El año pasado se lanzó En la misma huella, que es un trabajo que viene como a reafirmar un poquito todo lo que se viene haciendo con cuecas, con romances también, que es otra forma de escribir. La búsqueda siempre está en eso, es buscar de qué forma la gente se pueda sentir identificada con lo que hace.
4: ¿Cuáles son los panoramas para Fiestas Patrias, José Pablo?
3: Hasta ahora estamos armando un proyecto con unos cantores amigos también, cantores y guitarreros también de la zona del Maule, este folclorazo campesino. Así que así le pusimos a este proyecto musical colectivo que estamos armando, donde estamos presentando nuestros trabajos, también homenajeando a grandes exponentes de nuestra música, entre ellos nuestro querido amigo René Nostroza. Pero también han aparecido varios más, Valericio Lepe del dúo Coirón, el mismo Jorge Yáñez, por ejemplo. Y cada vez que nos juntamos a cantar estas canciones, nos damos cuenta que tenemos muchos referentes de la música campesina en nuestro país. Entonces somos nosotros los llamados a volver a cantar esas canciones, a volver a traerlas para que la gente las siga cantando, las siga conociendo, y también de pasadita mostrar el trabajo que estamos haciendo también con nuestras canciones propias.
4: Y pensemos también que el próximo año, esto lo dejo como tarea, puedes reunir a René Nostroza, José Pablo Catalán y otros más, bajo desarrollar un proyecto como un tributo al mundo campesino.
3: Sí, bueno, René Nostroza, yo siempre lo he dicho, es como mi referente, y referente de muchas generaciones también, más allá del Piojo y la Pulga y la Guaracha del Fai-Fai, que son de las canciones más conocidas de él. Hay un trabajo de mantener viva la guitarra campesina, y prácticamente, aparte de todo lo que traía de la casa yo en torno a la guitarra, también escucharlo a él me hizo descubrir otros instrumentos, el acordeón de botones, la armónica, porque estamos viviendo un momento a nivel folclórico en donde todo se está estilizando mucho, y yo lo encuentro bueno. Fíjate, yo no estoy en contra de eso, estoy en contra de la estilización de la cueca a la hora de bailar, no estoy en desacuerdo con que la cueca se mezcle con otros estilos también, porque eso también atrae a la juventud. La juventud se acerca a la música folclórica a través de estas nuevas expresiones, la cueca romántica, la cueca espectáculo, que se está viendo mucho en los campeonatos de cueca. Entonces no va a faltar el joven que llegue a la música folclórica a través de estas expresiones, pero va a querer investigar un poquito más. Y cuando estos jóvenes lleguen a la raíz, ahí vamos a conocer.
4: Queremos darle las gracias a haberlo tenido estos minutos, y queremos invitarlo que usted pueda enviar un mensaje y despedirse con una copla picaresca. Así que toda la suerte, el éxito, amigo, y gracias por estos minutos que os ha dado.
3: Muchas gracias, de verdad muy agradecido de este espacio. Así que bueno, invitar a la gente a que tenga una feliz celebración de Fiestas Patrias, con responsabilidad como siempre, y que aproveche también de nuestra música, que aproveche de escuchar esta música. Pero también la invitación no solamente a escuchar música, sino que también volver a conversar con la gente mayor sobre todo, todavía guarda estas historias en la mente, no hace falta ser campesino para tener estas costumbres antiguas. Entonces, un saludo enorme a toda la gente que disfruta de la música folclórica, y esta copla que dice, esta décima, que dice: yo brindo por los cantores, a lo divino y humano, que aprendieron mano a mano con los antiguos cultores. También por los falladores y su verso improvisado, brindaré reemocionado por los cantores de ayer y por todo ese saber que debe ser valorado. Un abrazo, su amigo
2: José Pablo,
3: cantor y guitarrero.
1: Luego de esta maravillosa entrevista, los invito a escuchar Grupo Fiesta Huasa. Adiós, Santiago querido, el Guatón Loyola, y cantemos todo para ustedes.

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Estamos de vuelta en nuestro programa, un especial de fiestas patrias. Y ahora vamos con una gran artista de folclore chileno, Karina, Carla Cortés, que nos presenta Fiesta de la Cueca.

Continuamos con los grandes de la música aquí en su programa y desde Chile, Brotes de Punta y Taco, también con Fiesta de la Cueca.

0: Karina, ¿cuáles son los panoramas para estas fiestas patrias?
1: ¿Mío, dice usted?
0: Sí, sí, usted, sí.
1: Cantar harto por todas partes y bailar cueca también por Ramón. Y disfrutar con la familia, por supuesto, que hace rato que no me doy un tiempito para disfrutar. Así que yo creo que este año ya es merecido.
0: Muy bien.
1: Mis queridos amigos, en estas fiestas patrias no pararán de bailar con la mejor música chilena. Y puedo apostar que usted, Ramón, en estas fiestas patrias, alguna huequita se va a bailar por ahí, porque le debemos una cueca a toda la gente. Siempre estamos con que vamos a bailar una cueca y no lo hemos hecho. Pero yo sé que mi amigo Ramón lo va a hacer. 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
0: Karina, ya tenemos la mejor música para la fonda en casa. Estamos finalizando este especial de Fiestas Patrias dedicado a la familia chilena. Karina,
1: ¿sí?
0: Pensando en las Fiestas Patrias del futuro, ¿cómo se imagina usted el Chile del próximo 10 años, 15 o 20 años? ¿Cómo serán las Fiestas Patrias en Chile?
1: Bueno, yo me veo con bastón en las ramadas, cantando ahí apenas. De la misma manera, Ramón, incluso más gente todavía participando de todas nuestras tradiciones, de todo lo lindo que trae estas Fiestas Patrias. Y esperemos que así siga, que siga todo bonito, que disfrutemos, que estemos en familia, que nos cuidemos también, llamar al autocuidado de todas las personas, ser responsables y a bailar mucha cueca. Pues yo creo que eso es lo que espero yo que suceda y siga sucediendo en un futuro con nuestras Fiestas Patrias.
0: Yo estoy pensando, ojalá que el próximo año lo podamos realizar, es desarrollar una colaboración, por lo menos de 3 artistas estoy pensando, ¿por qué no escribir una cueca dedicada a Chile? Creo que a nosotros nos hace falta incorporar más innovación en nuestro folclore y quiero contar una primicia. El día de ayer hemos tenido un lanzamiento, el primer vinilo de Master Media de folclore chileno. ¿Y sabe cómo se llama?
1: Uh-huh.
0: Aire de Chile. Lo mejor del folclore de estos 50 años, disponible en las mejores tiendas de vinilo de todo el país. Esa es la gran sorpresa que estamos incorporando a Fiestas Patrias, el vinilo que nunca pasa de moda.
1: Eso. Y nos despedimos, mis queridos amigos, de este programa Aires de Chile. Y nos vamos a volver a encontrar. Así que atentos, porque Ramón y Karina Fuentes van a seguir aquí en Aires de Chile para ustedes.
0: Pero nosotros con Karina ahora nos vamos a una fonda a bailar esta cueca.
1: Eso.
0: Y tengan una linda fiesta.

0: Y dejamos hasta aquí la revisión de nuestro patrimonio musical, nuestras tradiciones y valor histórico del folclore chileno. 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
1: Son las 12 horas, 24 minutos.
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1: Son las 12 horas, 25 minutos.
3: 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Siempre es importante tener en cuenta las recomendaciones de autocuidado. 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Ya sea en el campo, en la costa o en la ciudad, ¡feliz 18 de septiembre! Tía educadora Paola Álvarez Cruz, directora de la Escuela de Lenguaje Alberto Hurtado de Vallenar, 27 años educando. En esta oportunidad en que Chile está de cumpleaños, celebrando un nuevo aniversario, queremos compartir y disfrutar con todos ustedes la alegría de lo que significa celebrar las fiestas patrias. Moisés Vergara Pizarro, cacique, dirigente de Aguita y rural de la comunidad de Aguita, Chipase Tesacha, de San Antonio Los Morteros, en Vallenar, está saludando desde el mundo rural a toda la comunidad del Valle del Huasco, especialmente al mundo de Aguita, para que tengamos unas felices fiestas patrias y nunca nos olvidemos de nuestras tradiciones y raíces. ¡Jayaya, jayaya! 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Desea disfruten a concho estas fiestas patrias 2026. Pronto las galas y después de las fiestas seguimos ensayando. 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A continuación, el saludo de Fiestas Patrias 2026 del alcalde de la comuna de Alto del Carmen, don Cristian Olivares Iriarte.
4: En esta fecha tan importante como son las Fiestas Patrias, quiero enviarles un cariñoso saludo a todos nuestros vecinos, a nuestras vecinas, a todas las localidades que componen esta hermosa comuna de Alto del Carmen. Quiero ver muchos pañuelos al viento, mucha chupalla, mucha chinita, muchos guasos y, por supuesto, cuecas bien zapateadas, con hartos juegos tradicionales en sus respectivas pampillas, en sus respectivas ramadas, pero siempre compartiendo con harta responsabilidad y el autocuidado. Un saludo fraterno a cada uno de ustedes, de su alcalde de la comuna de Alto del Carmen.
3: Batuel Rojas, jefe de Brigada de Incendios Forestales de CONAF, provincia del Huasco Atacama, y director de la Escuela de Fútbol de Arqueros Tapadón, desea saludar a todos sus padres y apoderados, y especialmente a sus niños y sus familias, y desea para todos pasen unas felices fiestas patrias con mucha responsabilidad a la hora de las fogatas y el asado. 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A esta hora disfrutamos de la programación de la radio XQA5, pero también de la música todos los días. Don David Bueno, director de agencia de comunicaciones Good Media, está saludando a los artistas chilenos que siguen sonando en las radios regionales como la nuestra, y que además la música y los artistas vivan por siempre. Síganos en @don_good_. ¡Felices Fiestas Patrias! Andrés Rivera Arancibia, agente turístico de Agencia de Viajes Cochiguás, desde la Cuarta Región, Quinta Región, Cuarta Región, Tercera Región y Zona Central, y además como un rotario activo del país. Don Andrés Rivera saluda a toda la comunidad del Valle del Huasco, y a ponernos siempre con mucha responsabilidad en cada una de las acciones que hagamos. ¡Felices Fiestas Patrias! Pastoral Social, Altiplano Norte, Parroquia San José Obrero de Vallenar, saluda a toda la comunidad de su sector y la provincia. A sus colaboradores les agradece siempre por la ayuda y espera que estos días disfruten en familia, siempre en unión familiar, con respeto y cariño. Y que viva nuestro querido Chile, que vivan las Fiestas Patrias. Escuela de Lenguaje Laura Vicuña de Vallenar saluda a su equipo de trabajo, padres y apoderados, y en especial a nuestros niños y niñas, y a nuestros amigos y colaboradores, y a toda la comunidad en general. ¡Que viva Vallenar, viva Chile, y que vivan las Fiestas Patrias 2026! ¡A cuidar la infancia, a cuidar a nuestros niños! Don Hugo Páez Suárez, presidente de la CONFEMIN, Confederación Minera de Chile, saluda a su directorio, asociados y a los trabajadores mineros de Chile y Atacama, a sus familias, al conmemorar un nuevo aniversario patrio. ¡Que vivan las Fiestas Patrias! ¡Que viva la fuerza laboral! ¡Salud por Chile! Don Igor Verdugo Herrera, consejero regional de Atacama, desde el cuerpo colegiado del CORE, desea saludar a todas las familias de la región, enviarles un cúmulo de felicidades en este 18 de septiembre. ¡Que viva Chile y que viva Atacama! Romelio Mauricio Venegas, un gran servidor para toda la comunidad, colaborador de nuestra radio, saluda a sus amigos, familias y usuarios y las recomendaciones de siempre de autocuidado para pasar unas buenas fiestas patrias. 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Su directiva, socios e integrantes y familias saludan a toda la comunidad deseando unas felices fiestas patrias 2026. ¡Tiki, tiki, ti! Continúe junto a la programación de Radio XQA5, la radio que celebra las fiestas patrias con esta Fonda Radial 18era. ¡Que viva nuestra patria!
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1: Son las 12 horas, 40 minutos.
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0: Son las 12 horas, 45 minutos.
1: 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En esta oportunidad en que Chile está de cumpleaños, celebrando un nuevo aniversario, queremos compartir y disfrutar con todos ustedes la alegría de lo que significa celebrar las fiestas patrias. 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A continuación, el saludo de Fiestas Patrias 2026 del alcalde de la comuna de Alto del Carmen, don Cristian Olivares Iriarte.
2: En esta fecha tan importante como son las fiestas patrias, quiero enviarles un cariñoso saludo a todos nuestros vecinos, a nuestras vecinas, a todas las localidades que componen esta hermosa comuna de Alto del Carmen. Quiero ver muchos pañuelos al viento, mucha chupalla, mucha chinita, muchos guasos y, por supuesto, cuecas bien zapateadas, con hartos juegos tradicionales en sus respectivas pampillas, en sus respectivas ramadas, pero siempre compartiendo con harta responsabilidad y el autocuidado. Un saludo fraterno a cada uno de ustedes, de su alcalde de la comuna de Alto del Carmen.
1: 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Y desea para todos pasen unas felices fiestas patrias, con mucha responsabilidad a la hora de las fogatas y el asado. 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A esta hora disfrutamos de la programación de la radio XQA5, pero también de la música todos los días. 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Síganos en @don_good_. ¡Felices fiestas patrias! 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Don Andrés Rivera saluda a toda la comunidad del Valle del Huasco y a ponernos siempre con mucha responsabilidad en cada una de las acciones que hagamos. ¡Felices fiestas patrias! Pastoral Social, Altiplano Norte, Parroquia San José Obrero de Vallenar, saluda a toda la comunidad de su sector y la provincia. A sus colaboradores les agradece siempre por la ayuda y espera que estos días disfruten en familia, siempre en unión familiar, con respeto y cariño. ¡Y que viva nuestro querido Chile! ¡Que vivan las fiestas patrias! 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Don Hugo Páez Suárez, presidente de la CONFEMIN, Confederación Minera de Chile, saluda a su directorio, asociados y a los trabajadores mineros de Chile y Atacama, a sus familias, al conmemorar un nuevo aniversario patrio. ¡Que vivan las fiestas patrias! ¡Que viva la fuerza laboral! ¡Salud por Chile! Don Igor Verdugo Herrera, consejero regional de Atacama, desde el cuerpo colegiado del CORE, desea saludar a todas las familias de la región, enviarles un cúmulo de felicidades en este 18 de septiembre. ¡Que viva Chile y que viva Atacama! 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Continúe junto a la programación de Radio XQA5, la radio que celebra las fiestas patrias con esta Fonda Radial 18era. ¡Que viva nuestra patria!
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1: Ya sería
2: a esta altura ya épico. A esta altura ya es salvar el papelón. A esta altura es salvar el 6-0 para Chile. No pensemos en algo más por ahora. Es mucha la distancia en todo aspecto entre las dos duplas. Viene el servicio de Pedro Martínez, portero. Arriba. Servicio al revés de Tabilo. Pega cruzado. Buena volea. No, pensé que era buena la volea de Barrios porque bueno, él se lo perdió. Estaba cómodo Maxi para la volea de revés. Un tipo que volea siempre bien y lo dejó ahí en el fleje, querido.
3: Créalo, ¿no? Primer error no forzado de Barrios en este partido, que claro, lo han ido a buscar, pero cuando ha fallado ha sido por virtud de los españoles. Ahora falla con esta volea en un momento que era ideal para quedar triple de break point arriba. Es 15-30. Vamos aquí con la devolución, el Chillanejo.
2: Tiene dos quiebres arriba España. Está 2-0 arriba en la serie, pierde Chile 6-0, 4-0. Sí, escuchó bien, 6-0, 4-0. Ahora devuelve muy blandito Tomás Barrios y aparece muy bien Jaume Munar otra vez para bloquear la devolución. Abrazo a la gente que sigue en sintonía. Y punto Arancibia, sí, dice... El amor a la profesión nuestra, en vez de estar descansando un fin de semana, estamos viendo esto. Pero estamos disfrutando, amigo, igual. Estamos sí. Disfrutando a los españoles, una
4: linda experiencia. Que aparezca, que sea.
3: Claro.
2: Sí.
3: Incluso parece que vamos a alcanzar a los choripanes.
2: En una de esas. Así que, gracias, querido. Así que, pero está todo bien, está duro nomás el partido. Punto de quiebre ahora para Chile.
3: Arriesga ahí Tabilo, lo va a buscar a la red a Munar. Y Munar que falla con la volea. Esta derecha sí, fue buena de Alejandro Tabilo. Fue fuerte al cuerpo de quien estaba adelante. Y consigue punto de quiebre para Chile. Es apenas el segundo del partido. El primero fue en el segundo juego de saque de los españoles. Hace no tanto, hace 40 minutos.
2: 40 minutos. Y César dice, el público muy generoso con el equipo chileno. Tendrían que aguchearlo por la actitud que están teniendo. Miren, sí. Pero está bien que apoyen, está bien. Pero los jugadores tienen que devolverle un poquito más ese apoyo que le está dando la gente de forma inmerecida. Y gana muy bien otra vez Munar, que volea de espalda, topo, de como sea, está voleando Munar y está ganando todos los puntos.
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3: Bien, con la volea ahí Munar. Tiene 13 tiros ganadores ya en este partido. Jaume Munar es por lejos el líder en ese ítem. Tiene 7 su compañero Martínez, tiene 3 Tabilo y 1 Barrios. Y claro, sin duda el mejor jugador de este mediodía ha sido el catalán.
2: ¡Oh! Larga la evolución de Tabilo.
6: Baja rápidamente el francés. A ver.
2: Sí.
6: Mal.
2: Sí, la marcó Pedro Martínez. Tabilo lee. Tabilo mira al árbitro así como, oye. No pasa por ahí. Larga y ya está. Ventaja para España, para 5-0. Y va a sacar Martínez. Topo, después de este punto del juego, cuéntanos la historia del árbitro, porque va a terminar el partido, no lo hemos contado. Y estoy metido, si es la que yo creo. Va a sacar Martínez, larga.
6: Estoy esperando el tercer set para contarlo.
2: No.
5: El pelotazo.
2: Sí, el tercer tiempo para usted, quizás después de eso. Ahí va a tener tiempo. Pero ahora no. Se ve difícil un tercer set. Viene la pelota arriba de Pedro Martínez. Devolución de derecha de Barrio, muy buena. Oh, pero que se la atajó. La atajó Munar, es una bestia. Lo que ataja Munar ahí, Maxi, hace que después Barrio falle porque. ¿Dónde le tiro a este flaco? 6-0, 5-0.
3: Qué papelón. Impactante el papelón. Sí. Impactante. O sea, el marcador dice 6-0, 5-0. El equipo local en Copa Davis está perdiendo 6-0, 5-0. Es un papelón gigante. Ayer tu singlista perdió 6-0, 6-2. El primer singlista tenía un partido bravo. Bueno, lo perdió ahí. Quizás podía pasar en un partido parejo. Pero claro, en una serie con España, y ya podemos hablar en pasado con toda propiedad, que se sabía que España era favorito, pero una serie por los nombres que venían de España y por lo que traía Chile, que se podía pelear. Si es que Tabilo ganaba el primer punto, Garín se siente cómodo acá, le podía hacer partido a jugar, pero no solo no la peleaste, no estuviste ni cerca, hiciste el ridículo. En el segundo punto hiciste el ridículo, te ganaste.

0: te termine sacando de la serie. O sea, está bien, se podía perder, pero de esta forma y con la actitud de nuestros jugadores, un papelón gigante.
1: No, es incalificable. La gente sigue apoyando Cito Pito.
2: Sí, sigue apoyando. Yo creo que ajeno a los análisis todavía. Vamos a... Ese juega el último punto.
1: Sí, veremos si es el último juego. Ojalá que no, para que Chile pueda sacar un game, al menos. Aunque ahora le hace jugar un smash Pedro Martínez, que está buscando el 6-0, 6-0. Ahora falla, afortunadamente, pero no, no dan ni una. Los españoles que están cerca de cerrarlo en menos de una hora este partido. Si no pasa nada extraño, en 53 minutos, justamente. Y todavía hay gente que está llegando, increíble. Va a sacar Cabilo. Viene la bola arriba de Alejandro. Devolución paralela de Martínez, larga la volea de Tomás Barrios, que también... Nos centramos harto en Tabilo Max, pero el partido de Barrio ha estado lejos de lo que él alguna vez mostró en Copa Davis.
0: Claro, y también lejos, si, con lo que decíamos, si ves que Tabilo está abajo, tú no solo tienes que tratar de ser más regular, sino que también tienes que levantarlo, tienes que ir a hablarle, tienes que gritar, y no lo está haciendo tampoco. O sea, también un partido bajo, quizás no el principal protagonista de este papelón, que para mí sigue siendo Tabilo, pero sí fue un partido bajo de Barrios también.
1: Sí, a ver, el saque fue bueno. Justo en el vértice, es punto para Chile, que se pone 30-15. Está buscando el jueguito del honor en una derrota que va a seguir siendo deshonrosa, independiente de que Chile saque un juego. O sea, ojalá que lo pueda comenzar a remontar a raíz de este juego. Saca a Tabilo. Devuelve cruzado Pedro Martínez, le queda al revés al chileno, que ataca al mejor de los españoles en el equipo de dobles, pero es buena la volea de Barrios. Y ahora esto está 40-15.
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0: 5 tiros ganadores tiene apenas Chile en este partido. 3 de Tabilo, 2 de Barrios.
1: Saca Alejandro Tabilo, cruzada la evolución de Jauma, Munar del Mágico. Jugando cruzado ambos, Munar y Tabilo. Veremos si se cruza Martínez. Sí, se cruzó con volea de revés. Llega Tabilo con lo justo. Le dice yo, Munar, a Pedro Martínez. ¡Ja! ¡Qué tiro, un globo! Maravilloso, Munar. Qué bueno lo del mágico Munar en esta jornada. Andrés Solar.
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2: La pidió Munar en esa última, le dijo a Martínez, voy yo, lo esperó y el globo fue perfecto.
0: Claro, Munar que además acá en Santiago le ganó, por ejemplo, alguna vez a Alejandro Tabilo con un 6-0 de por medio también en el primer set. Después lo terminó cerrando en el tiebreak del tercero, pero... Munar que ya tenía un récord favorable sobre Tabilo, Martínez también sobre el chileno.
1: Ahora buena evolución paralela de Martínez, se quiso cruzar Barrios pero lo engañó Pedro Martínez portero, que se ensalza en un duelo de revés con Tabilo, que también intenta un globo que se le va ancho, emulando al mágico Munar. MGL, qué rabia, estoy igual de enojado que el Maxi, qué manera de perder, deshonrosa. Marisol, bien Maxi, hay que decirlo, basta del buenismo de siempre. Sartori, nos acostumbrábamos a Masu González, que lo dejaban todo siempre. Sin corazón, un mamarracho. Es lo que opina la gente hasta ahora de la derrota parcial de Chile, que puede ser todavía peor porque estamos en las ventajas.
0: Y al frente un equipo español que, estando 6-0, 5-0 y 40-15 abajo, te las corre igual y logra estar en Dios ahora.
1: No, y si tienes un smash, acá la gente va a pifiar. Sí, mira, acá la gente está pifiando a Barrios. Sí, porque le quedó un smash. Y el smash fue tan débil que solo respondió España y ganó el punto y está match point. Y cayeron las primeras pifias, fueron instantáneas.
0: Qué vergüenza.
1: Y tiene una vergüenza.
0: Esto puede dar vuelta al mundo. Y, o sea, y una vergüenza.
1: Lo va a hacer si esto termina
0: una
1: así.
0: Una vergüenza.
1: Increíble. Saca Tabilo. Menos mal que devuelve mal Pedro Martínez. Chile está a punto de recibir una bicicleta deshonrosa. 6-0, 6-0. Estamos peleando para que eso no ocurra. 40 iguales, pero yo creo, Topo, que la gente perdió la paciencia en ese smash. Yo creo que la gente se acabó el buenismo.
2: Sí, vamos a ver cómo termina este punto, sí. Y si sí, se estira el partido, pero está en otra sintonía el público con el jugador.
1: Sí, esto es un papelón histórico. Va a sacar Tabilo. 40 iguales, segundo servicio. Devolución cruzada del mágico Munar sobre el revés de Tabilo, que ha intentado ese globo muchas veces, siempre mal. Ahora, fortuna, porque Munar se engolosina con pegar un revés de aire que termina pegando en el flex y se va ancho. Y Chile tiene ventaja para ganar un puntito que se va. Andrés.
3: 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Falta ese jugador, lo frenaron como si tuviera pastillas GTX. Y tú celebras.

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1: Saca Tabilo, otro balazo en la devolución de Pedro Martínez, se vienen los dos españoles a la red, Tabilo que ahora sí.
2: Ahora sí.
1: Ahí está, ahora sí.
2: Buen gol ahí de Tabilo, la gente se levanta.
1: Este es como el delantero que se perdió 10 goles en el partido y perdiendo 6-0 marca el del honor.
2: Claro.
1: La gente ahí lo aplaude también.
2: Aplaude.
1: Muy generosito, cuéntanos tú.
2: Generoso,
1: público.
2: Muy generoso.
1: Mucho.
3: ¡Gol en España!
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3: Descuenta el Real Madrid al minuto 89, el alemán Antonio Rüdiger para dejar las cosas. 2 Atlético de Madrid, 1 Real Madrid, minuto 90 y ya 6, se hizo el aro en el Metropolitano.
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1: Oye, estamos de vuelta. 6-0-5-1. Veremos si Chile logra acá quebrarle al mejor. ¿Fue el mejor de los cuatro? ¿O quién es el mejor de la cancha?
2: Hoy día el mejor es Munar. Hoy día el mejor es Munar. Y encima al lado tiene un tipo sólido, que es en general el mejor doblista de los cuatro. Hoy no estuvo en su mejor versión, estuvo mejor Munar, pero sí estuvo sólido. Falló poquito, hizo lo que tenía que hacer, tomó decisiones correctas. Y claro, en nuestro lado tuvimos a Tabilo haciendo un mamarracho, pero tenístico, de actitud, de todo, ¿eh? Y al lado tuviste un barrio muy tibio que nunca lo quiso levantar. La gente canta y todo, yo no sé si se lo merecen estos dos jugadores, pero la gente le canta y hace su parte. Los que no lo hacen son los que están en la cancha.
1: Sí, la gente generosa como todo el fin de semana. Y punto Arancibia, me acordé de los brasileños que celebraron el gol de Oscar en el 7-1, tal cual, amigo. Esto tuvo algo de todo.
2: El gol de Oscar.
1: Sí, esto tuvo algo como de mofa de la gente, porque venían de un smash que había perdido Tomás Barrio, que generó pifias automáticas del público, que ha estado 10 puntos. Lo mejor de la serie, el público. Acá, punto para Pedro Martínez, portero. Y el topo caneo también. Un gran hallazgo para la femenina del tenis. Topito, bien ahí.
4: Sí, con los españoles que ya cada vez que se acercan los puntos se celebran con más fuerza, con más ánimo, pensando también que están cerca de poder cerrar la serie.
1: Andrés.
0: Oye, ¿cómo rinde tanto este mediocampo? Igual que el látex extra cubriente Zipa, porque con Zipa,
1: Zipo. Zipo. Un Zipo más Zipo. Triste también, un Zipo más, un Zipo. Zipo más apaleado.
0: Zipo.
1: A ver, Barrios pegando el derecho junto a Munar. Veamos si le ganan el duelo al mágico Munar. Ahora quieren cambiarla a Pedro Martínez, portero, pero ahí está. Como un buen portero, atajando.
2: Eso, todo. Atajando y sólido, portero, sólido. Haciendo lo que le corresponde. Su compañero está en un nivel superlativo, a él le corresponde ser sólido. Lo fue ahora en la red Pedro Martínez para ponerse de 30-0.
1: Se viene el diario Cooperativa, ¿ah?
3: Sí.
1: Sí.
3: Se pasa todo listo, ¿ah? Gloria Gutiérrez preparadísima.
1: Sí. Versión extra large, porque
3: sí,
1: esto
3: no esperaba tan temprano, pero está listo igual.
0: Pero está esto preparada.
1: Pero horario habitual.
3: Sí, sí.
1: Casi horario habitual.
3: Pero esperaba un poquitito más tarde.
1: Yo de todo esperaba por lo mismo.
3: Entrega para que recuperen.
1: Hora de partido, Uruguay.
3: Sí.
1: Hora de partido.
3: Y lo vale para la cara. Lo bueno es que no fue Zapatero doble.
1: Sí, eso es bueno. Sí, 6-0-5-1. Sí, casi fue bicicleta, ¿eh?
3: Claro.
1: Saca Munar. Doble falta del mágico. Vamos, 30-15. Esto por Gloria. Vamos, que se alargue un poco. Andresito.
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1: Ya, conversa los españoles, Maxi, doble falta. ¿La primera de Munar?
2: La primera de Munar. Tiene una cada uno. Tenemos cuatro en el partido.
1: Ya, a sacar Jauma a la devolución Tomás Barrios. Saca Munar en la línea, volea de Martínez. Derecha cruzada de Jauma Munar, otra volea larga, eso sí, larga. Larga la de Pedro Martínez. Vamos, 30 iguales, Andrés.
0: 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Oye, ¿cómo rinde tanto este mediocampo igual que el látex extra cubriente Zipa? Porque con Zipa.
1: Zipa es Zipa. Gente que alienta porque ve ahí alguna posibilidad de buscar el quiebre. ¿Ha tenido puntos de quiebre, Chile?
2: 0-2 en ese ítem para nuestro binomio.
1: Ya, va a sacar Munar. Vamos por el 0-3, perdón, por la tercera opción y que sea 1-3. Sirve Munar, devolución de Tabilo, volea de Pedro Martínez, drive cruzado de Jauma, revés ahora del mágico, hace lo propio Barrios, derecha de el de Alcira, se equivocó Pedro Martínez y Chile tiene punto de quiebre.
2: Falla la volea ahí Pedro Martínez. Segunda volea que falla en este juego. 30-40 para Chile. Tercer punto de quiebre del partido. A ver si se empieza a gastar una remontada que sería histórica. Pero vamos a ver. En el tenis hay que ganar el último punto. No hay que esperar a que se consuma el cronómetro. Acá hay que ganar el último punto. Vamos a ver si hay alguna posibilidad para Chile.
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1: Sí, para que la gente pueda ver un poquito más de tenis también, pues. Y le damos más tiempo a la gloria, sí, también, claro. Ganamos todos, poquito más.
0: 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Segundo servicio. 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
1: Segundo servicio de Monarca, un punto de quiebre. La gente se hace sentir ya, esperando alargar esto de alguna forma. Viene el servicio de Jaume Munar. Uy, saca adentro. Devolución de Munar, revés de Barrios paralelo, cruzado pega el tenista español y ahora Barrios falla la derecha invertida, caneo.
4: Sí, la gente miró al cielo, levantó las manos, la frustración es importante acá, sí, en el Cour Central, porque venía bien el juego, venían los ánimos llevando a Chile a conseguir otro punto y aquí se frenó todo.
1: Es que estaba el ambiente para el quiebre, estaba calentito.
2: Y no era malo el intento, no era de Barrios, era bueno el passing que había intentado por ahí, cruzaba al jugador que estaba en la red. Había dejado sin opciones a Martínez, pero se impuso, se intervino en la red.
1: Segundo servicio para Munar, que tiene doble falta, una. Ya. Extravió un poquito el primer servicio, el mágico. Vamos a ver si en este segundo saque repite. Saca Munar. Devolución de Tabilo. Oh, pensé que era buena. Ancha. Buena.
2: Ancha, ahí está marcadita.
1: Match point, entonces. Primer match point.
2: Segundo
1: match
2: tuvieron
1: point.
2: Uno para la bicicleta.
1: Para la bicicleta. Andrés, match point número 2.
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3: Final de España, ganó el Atlético de Madrid 2-1 el Real Madrid. En 12 minutos más salta a la cancha el Real Betis, visita al Deportivo La Coruña.
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1: Segundo servicio para Munar, que tiene match point y que hace rato no puede meter el primer servicio, pero está ahí.
2: Está ahí.
1: Tampoco mete doble falta.
2: Y tiene un compañero que está metido, que está sólido también, que le dice tranquilo, si falláis tú estoy yo.
1: Está listo para atajar ahí Martínez. Saca Munar, devolución de Barrios, revés paralelo de Jaume, ancho. 40 iguales, Andrés.
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1: Chile intentando sobrevivir el partido, acomodo el lugar, 6-0, 5-1, está perdiendo, está sacando Munar 40 iguales, con una hora y 5 minutos de partido. El apoyo irrestricto de la gente.
2: Sí.
1: Va a sacar Munar. Abierto el saque, oh, como atajó Martínez en la red, ahí se equivoca. Se equivoca, buscó Tabilo ir nuevamente sobre él, Maxi, y Chile tiene otro punto de quiebre.
2: 0-3 en ese ítem para Chile. Muy bien en esto Alejandro Tabilo, que va sobre el cuerpo de Martínez primero, consigue una volea flotada y corta, y ahí lo remata cuando seguía en la red el valenciano. Otro punto de quiebre para Chile, a ver si logra decorar un poquito el marcador. Como decíamos, 0-3 en puntos de quiebre.
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1: Sí, se llenó prácticamente el Cour Central. 5.800 espectadores en esta jornada de tenis. La gente apoyando, empujando a un equipo chileno que busca ahí algo. Un juego más, remontar, quebrar, intentar la épica. Que todavía se ve muy lejana. Saca Munar, un punto de quiebre, segundo servicio en contra. Y ahora devolución cómoda para Martínez. Rescata bien la pelota Tabilo, derecha cruzada de Barrios. Munar que también juega con el drive. Barrios que ataca con el revés. Se equivoca Munar, le pegó con el marco. Punto para Chile, quebró el equipo chileno. Rescata un segundo juego consecutivo. Pasa de un potencial 6-0, 6-0 a un 6-0, 5-2. Vendrá el saque nacional. va a ser clave. Ahí tendrán presión los españoles si logra retener el servicio Chile luego del descanso. Andrés Solar, y voy con los muchachos acá en el estadio.
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1: Topito.
4: ¿Cómo se levantó Mazú Ernesto Contreras en esa última? Luego del quiebre de los chilenos, lo agarró del brazo los dos, lo sentó y empieza ya la motivación del doble campeón olímpico hacia el chileanejo y el nacido en Canadá. Constante conversación de Mazú, más que conversación, es un monólogo. Es muy activo el capitán del equipo chileno, que les pide más actitud en este último tramo.
1: Arancilla pone, escucharon los españoles que noticiaron como la tía tendrá que hacer unas extras, claro. Le apuraron, pararon la máquina,
2: claro.
1: Sí, pues Maxi
2: Martínez y Munar juegan para Gloria Gutiérrez.
1: Sí, Luisita, tranquila que esto se alargó un poquito. Yo creo que esto se puede alargar un par de juegos más, Max.
2: Por fin Barrio le ganó un rally desde el fondo a Munar en el momento más oportuno. En sólido el chillanesco en esta, pegando duro, pegando al fondo. Tiene que seguir así, encontrando esos mismos golpes para intentar una remontada. Al saque viene justamente el chillanejo.
1: Va a sacar Barrios. No hay margen de error. Acá un juego perdido es chao. Por eso tiene que ser sólido con ese primer servicio. Ojalá Pedro Martínez, primer servicio, se lo da el propio Martínez porque pegó en el fleje. Habían dudas y había picado dentro. Finalmente borró la marca Martínez y tiene el primer servicio Barrios. Viene al saque. Sirve Tomás. Devuelve Munar cruzado. Drive también cruzado de Tomás Barrios. Se meten en un duelo de tiros de derecho cruzado. Ataca con el drive. El chileno lo mete en la línea. Se prendió Barrios. Ahí se ve un cachamal también alentándose.
2: Sólido desde el fondo. Ojalá no sea demasiado tarde, pero por fin Barrios está mostrando solidez desde el fondo. Primero en el rally con Munar, en el rally cruzado y después con el tino necesario para decidir bien ir a buscar el pasillo de Martínez y generar un tiro ganador que para él es el tercero del partido.
1: Sería muy bueno, Topo, hacer que saquen a los españoles por el set de nuevo, porque está calentito todo abajo.
4: Sí, va a Barrio ahora.
1: A ver, saca Barrios. Devolución de Martínez, muy buena. Ay, no llegó Topo. Buenísimo, pasó por tu línea ese.
4: Ahora sí, porque estaba Tavilo defendiendo más la zona media que la orilla. Por ahí sale ese paralelo buscando a Barrios, que tiene que retroceder. Finalmente no llega, que tira su raqueta con la derecha. Va 15 iguales ahora el marcador en este octavo juego.
2: Ahora el que se cruza tiene que hacerlo como un arquero cuando se tira para un penal, en el último segundo, en la última fracción, no dos segundos antes de que el rival impacte, porque se da cuenta que tiene el pasillo. Tavilo se cruzó muy, muy temprano en el punto y eso le permitió a Martínez clavar ese revés paralelo también.
1: Ay, acá Barrios se equivoca. Aceleraron los españoles porque no quieren sacar por el partido de nuevo. Está bravo el ambiente. Acelera Munar, acelera Martínez, y van sobre Barrios ahora, y Barrios engancha la pelota con el marco y la pelota se va lejos. Es 15-30, sacando Chile. Es necesario retener acá para que España sienta la presión de sacar otra vez y sin margen por el partido. Por eso es bueno el saque de Barrios y la devolución de Martínez en larga. Y esto se pone 30 iguales, Andrés Solar.
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1: Hay que forzar a que ellos vuelvan a sacar por el partido a ver cómo responden.
4: Uno más, Tommy.
1: Sí, porque ya Munar no, sintió un poquito la presión cuando sacó. Pero hay que ganar este juego. Y se están jugando un punto grande. En el fondo Barrios con el revés. Y lo deja en la red, lamentablemente, Maxi. Porque este punto era match point o game point. Y es lo primero.
2: Sí, es match point. Tercer match point para Martínez y Munar. Barrios, quinto error no forzado. La solidez que mostró en el final del juego anterior y en el comienzo de este desde el fondo se le fue diluyendo, irregular como en todo el partido el chillarejo.
1: Ya, punto de partido, otra vez, el tercero, saca Barrios, saca bien, la línea. Ojo. Le está costando cerrar España, ojo.
2: Ya son tres match points,
1: sí,
2: y eso, esa lista la tienen clarita los españoles. Siempre que un jugador pierde match points, sabe cuántos tuvo, cuántos perdió, y esa lista va sumando, ojo que... El escenario del partido, mentalmente por lo menos, va empeorando para el conjunto ibérico.
1: Hay que llevarlos a cerrar. Eso es lo primero. Para eso hay que sacar este juego. Está 40 iguales. Vamos Barrios. Primer saque. Largo. Vendrá el segundo servicio. Es ahora. Este es el momento del partido para que Chile se meta. No tiene más margen tampoco, pero hay ciertas dudas en España por primera vez, digámoslo, hace mucho rato. Munar con la derecha, ataca a Barrios con el drive, perfecto, perfecto lo de Barrios. Apareció Barrios. Está bien, aún no aparece, pero Barrios al menos, Maxi.
2: Barrios está jugando
1: aparece.
2: Solo. Barrios está jugando solo en este punto. También los españoles no han querido ir a buscar a Tavino en la red. Pero lo que intentó en un breakpoint y que no le salió en el juego anterior, ahora le sale a Barrios, que intenta un passing con la derecha cruzada. Y Martínez volea excesivamente corto. Ventaja para ponerse 3-5 y que la presión pase para Pedro Martínez, que va a sacar habiendo perdido 3 match points.
1: Ventaja para Chile, largo. Viene el segundo servicio para Tomás Barrios. Si mete este punto Chile, el estadio se cae y la presión para Pedro Martínez, que viene con la cabeza quemadita. Quemadita, como ahora. Puede ser interesante. Chile se la pega, gana su tercer juego consecutivo, se pone 5-3 abajo y llegó el momento de la verdad. Pedro Martínez sacará por el partido, se le acabó el margen en España. Andrés.
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4: Se levanta la gente.
0: Dale, Topito.
4: Sí, se levanta la gente, Andrés Solar, porque ahora va Martínez al saque. Le hace sentir esa presión el público. El francés que empieza a pedir silencio. Jugamos el número que hay.
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1: Ay, pero el carácter de Martínez, Maxi, sacó con todas las pifias encima, le dio lo mismo. Primer saque adentro, hizo la matrimonial, no me hablaba de la matrimonial, sí, este fin de semana.
2: Entre medio de los dos jugadores metió ahí Martínez esa derecha, consigue un buen passing y le estaba flaqueando el valenciano. De hecho, termina el juego anterior y Munar fue rápidamente encima de su compañero a hablarle. Bueno, esto le reconstruye un poco la confianza para apenas el equipo chileno, que esperemos pueda seguir remontando.
1: 15-0, saca Martínez por el partido, sin margen España, se acabó el margen. Ahora está la presión sobre ellos, ataja todo lo que le quieran Munar. ¿Es buena la de Tavino? Larga.
4: Parece
1: que...
4: buena.
2: A ver, sí, la borra Munar, buena pelota.
1: Bien, 15 iguales, Andrés.
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3: Cae otro oro para el Team Chile, los Juegos Suramericanos, otra vez en el esquí náutico. Martín Labra suma su segunda medalla de oro en los Juegos Oro Sur de Santa Fe. Chile 26 medallas de oro, supera a Venezuela en el medallero por una, estaba igualado en 25. Otra medalla más en el esquí náutico, ahora de la mano de Martín Labra.
1: Muy bien, buenas noticias. Acá ojalá, Ivo, lo mismo, 15 iguales. Está jugando un punto largo el equipo chileno con Tavilo. Ay, pero... en este momento errores como ese duelen el doble, porque estaba en el duelo del fondo con Martínez, que está tan nervioso como Tavilo quizá, y la tiró un metro larga, Maxi. 30-15 España.
2: En cada pasaje importante que ha tenido el partido, donde se ha visto alguna luz de esperanza, no solo ha tenido que batallar con el buen nivel de los españoles, Chile, sino que también con los errores de Alejandro Tavilo. Siempre deja uno que complica un poco más la tarea. Bueno, ya son dos errores no forzados del número uno de Chile.
1: 30-15, saca Martínez. Saca en medio de las pifes Martínez. Da lo mismo, saca nomás. En cualquier momento viene un warning.
2: Tiene historial Martínez con el público de Santiago. Aquella vez que le ganó a Tavilo, los hizo callar en la semifinal allá en San Carlos de Apoquindo.
1: Estábamos juntos en aquel momento, lo recuerdo. ¡Ay, qué buena evolución de Barrios! Larga la pelota de Martínez. 30 iguales. Tomás Barrios, el corazón del equipo en este momento.
2: Sí, muy sólido desde el fondo. Tomás Barrios en los rally ha mejorado harto. Tuvo un par de malas decisiones en un par de puntos, pero... está sosteniendo el equipo, está complicando tanto a Martínez como a Munar cuando está pegando de derecha desde atrás en el Chillanejo. 30 iguales.
1: Este es un gran punto, 30 iguales. Match point o break point. Si Chile quiebra, vuelve al partido. Estuvo 6-0, 5-0 con punto de partido en contra. Va a sacar Pedro Martínez. Gran punto el que se va a jugar ahora. Ojalá que quede para Chile. Saca Martínez y la devolución de Tavilos en la red. Gran primer saque de Martínez cerca de la T, Maxi, y la devolución a la red de Tavilos.
2: Tavilo, increíble, o sea, estaba de 15 iguales, tiró una derecha 3 metros larga, 30 iguales con el saque del que está con más miedo, por no decir otra cosa, en España, y tiraste la devolución a la red. O sea, te echaste los dos momentos que tuviste para volver, fueron culpa del mejor en teoría. Tavilo no.
1: Punto de partido. Ay, sacado.
2: Impresentable Alejandro Tavilo. Impresentable Alejandro Tavilo.
1: Serie, partido 6-0, 6-3 para España, que le da una verdadera lección al equipo de Masu, que luego de ¿cuánto? Del 2011, que no perdía de local acá con Italia, bueno, se vuelve a encontrar con un gran rival como en aquella vez y pierde sin ningún tipo de apelación, 6-0, 6-3, con un Tomás Barrios que termina fallando la devolución, Topito Caneo, para cerrar el partido. Cuéntame el ambiente abajo en la despedida de los chilenos, que al final lucharon hasta donde pudieron, pero no les dio.
4: Y se van entre aplausos Tavilo y Barrios por parte de un sector del CUR central, mientras Masu buscando a alguien, y ya pronto también a salir del CUR.
1: Ahí está lo que nos cuenta el Topito Caneo, que se va a estar moviendo ya para rescatar reacciones para lo que viene en Cooperativa, porque la serie termina 3-0 para Chile. Seguramente habrá un cuarto punto que no va a ser, no va a valer de nada, más que ponerle un numerito más.
5: Son las 13 horas 31 minutos.
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0: Son las 14 horas, 3 minutos.
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Tía educadora Paola Álvarez Cruz, directora de la Escuela de Lenguaje Alberto Hurtado de Vallenar, 27 años educando. En esta oportunidad en que Chile está de cumpleaños, celebrando un nuevo aniversario, queremos compartir y disfrutar con todos ustedes la alegría de lo que significa celebrar las fiestas patrias. Moisés Vergara Pizarro, cacique, dirigente de Aguita y rural de la comunidad de Aguita, Chipase Tesacha, de San Antonio Los Morteros, en Vallenar, está saludando desde el mundo rural a toda la comunidad del Valle del Huasco, especialmente al mundo de Aguita, para que tengamos unas felices fiestas patrias y nunca nos olvidemos de nuestras tradiciones y raíces. ¡Jayaya, jayaya! 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

0: 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A continuación, el saludo de Fiestas Patrias 2026 del alcalde de la comuna de Alto del Carmen, don Cristian Olivares Iriarte.
1: En esta fecha tan importante como son las Fiestas Patrias, quiero enviarles un cariñoso saludo a todos nuestros vecinos, a nuestras vecinas, a todas las localidades que componen esta hermosa comuna de Alto del Carmen. Quiero ver muchos pañuelos al viento, mucha chupalla, mucha chinita, muchos guasos y, por supuesto, cuecas bien zapateadas, con hartos juegos tradicionales en sus respectivas pampillas, en sus respectivas ramadas, pero siempre compartiendo con harta responsabilidad y el autocuidado. Un saludo fraterno a cada uno de ustedes, de su alcalde de la comuna de Alto del Carmen.
0: Batuel Rojas, jefe de Brigada de Incendios Forestales de CONAF, provincia del Huasco Atacama, y director de la Escuela de Fútbol de Arqueros Tapadón, desea saludar a todos sus padres y apoderados, y especialmente a sus niños y sus familias. Y desea para todos pasen unas felices fiestas patrias, con mucha responsabilidad a la hora de las fogatas y el asado. 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A esta hora disfrutamos de la programación de la radio XQA5, pero también de la música todos los días. Don David Bueno, director de agencia de comunicaciones Good Media, está saludando a los artistas chilenos que siguen sonando en las radios regionales como la nuestra, y que además la música y los artistas vivan por siempre. Síganos en @don_good_. ¡Felices fiestas patrias! 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Don Andrés Rivera saluda a toda la comunidad del Valle del Huasco, y a ponernos siempre con mucha responsabilidad en cada una de las acciones que hagamos. ¡Felices fiestas patrias! Pastoral Social Altiplano Norte, parroquia San José Obrero de Vallenar, saluda a toda la comunidad de su sector y la provincia. A sus colaboradores les agradece siempre por la ayuda y espera que estos días disfruten en familia, siempre en unión familiar, con respeto y cariño. ¡Y que viva nuestro querido Chile! ¡Que vivan las fiestas patrias! 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Don Hugo Páez Suárez, presidente de la CONFEMIN, Confederación Minera de Chile, saluda a su directorio, asociados y a los trabajadores mineros de Chile y Atacama, a sus familias, al conmemorar un nuevo aniversario patrio. ¡Que vivan las fiestas patrias! ¡Que viva la fuerza laboral! ¡Salud por Chile! Don Igor Verdugo Herrera, consejero regional de Atacama, desde el cuerpo colegiado del CORE, desea saludar a todas las familias de la región, enviarles un cúmulo de felicidades en este 18 de septiembre. ¡Que viva Chile y que viva Atacama! 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Su directiva, socios e integrantes y familias saludan a toda la comunidad deseando unas felices fiestas patrias 2026. ¡Tiki, tiki, ti! Continúe junto a la programación de Radio XQA5, la radio que celebra las fiestas patrias con esta Fonda Radial 18era. ¡Que viva nuestra patria!
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Tía educadora Paola Álvarez Cruz, directora de la Escuela de Lenguaje Alberto Hurtado de Vallenar, 27 años educando. En esta oportunidad en que Chile está de cumpleaños, celebrando un nuevo aniversario, queremos compartir y disfrutar con todos ustedes la alegría de lo que significa celebrar las fiestas patrias. Moisés Vergara Pizarro, cacique, dirigente de Aguita y rural de la comunidad de Aguita, Chipase Tesacha, de San Antonio Los Morteros, en Vallenar, está saludando desde el mundo rural a toda la comunidad del Valle del Huasco, especialmente al mundo de Aguita, para que tengamos unas felices fiestas patrias y nunca nos olvidemos de nuestras tradiciones y raíces. ¡Jayaya, jayaya! 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

0: 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A continuación, el saludo de Fiestas Patrias 2026 del alcalde de la comuna de Alto del Carmen, don Cristian Olivares Iriarte.
1: De esta fecha tan importante como son las Fiestas Patrias, quiero enviarles un cariñoso saludo a todos nuestros vecinos, a nuestras vecinas, a todas las localidades que componen esta hermosa comuna de Alto del Carmen. Quiero ver muchos pañuelos al viento, mucha chupalla, mucha chinita, muchos guasos y, por supuesto, cuecas bien zapateadas, con hartos juegos tradicionales en sus respectivas pampillas, en sus respectivas ramadas, pero siempre compartiendo con harta responsabilidad y el autocuidado. Un saludo fraterno a cada uno de ustedes, de su alcalde de la comuna de Alto del Carmen.
0: Batuel Rojas, jefe de Brigada de Incendios Forestales de CONAF, provincia del Huasco Atacama, y director de la Escuela de Fútbol de Arqueros Tapadón, desea saludar a todos sus padres y apoderados y especialmente a sus niños y sus familias. Y desea para todos pasen unas felices fiestas patrias con mucha responsabilidad a la hora de las fogatas y el asado. 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A esta hora disfrutamos de la programación de la radio XQA5, pero también de la música todos los días. Don David Bueno, director de agencia de comunicaciones Good Media, está saludando a los artistas chilenos que siguen sonando en las radios regionales como la nuestra y que además la música y los artistas vivan por siempre. 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Don Andrés Rivera saluda a toda la comunidad del Valle del Huasco y a ponernos siempre con mucha responsabilidad en cada una de las acciones que hagamos. ¡Felices Fiestas Patrias! Pastoral Social, Altiplano Norte, Parroquia San José Obrero de Vallenar, saluda a toda la comunidad de su sector y la provincia. A sus colaboradores les agradece siempre por la ayuda y espera que estos días disfruten en familia, siempre en unión familiar, con respeto y cariño. ¡Y que viva nuestro querido Chile! ¡Que vivan las Fiestas Patrias! Escuela de Lenguaje Laura Vicuña de Vallenar saluda a su equipo de trabajo, padres y apoderados, y en especial a nuestros niños y niñas, y a nuestros amigos y colaboradores, y a toda la comunidad en general. ¡Que viva Vallenar, viva Chile, y que vivan las Fiestas Patrias 2026! ¡A cuidar la infancia, a cuidar a nuestros niños! Don Hugo Páez Suárez, presidente de la CONFEMIN, Confederación Minera de Chile, saluda a su directorio, asociados y a los trabajadores mineros de Chile y Atacama, a sus familias, al conmemorar un nuevo aniversario patrio. ¡Que vivan las Fiestas Patrias! ¡Que viva la fuerza laboral! ¡Salud por Chile! Don Igor Verdugo Herrera, consejero regional de Atacama, desde el cuerpo colegiado del CORE, desea saludar a todas las familias de la región, enviarles un cúmulo de felicidades en este 18 de septiembre. ¡Que viva Chile y que viva Atacama! Romelio Mauricio Venegas, un gran servidor para toda la comunidad, colaborador de nuestra radio, saluda a sus amigos, familias y usuarios y las recomendaciones de siempre de autocuidado para pasar unas buenas fiestas patrias. 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Su directiva, socios e integrantes y familias saludan a toda la comunidad deseando unas felices fiestas patrias 2026. ¡Tiki, tiki, ti! Continúe junto a la programación de Radio X Cuba 5, la radio que celebra las fiestas patrias con esta Fonda Radial 18era. ¡Que viva nuestra patria!
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0: Son las 15 horas 30 minutos.
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0: Son las 15 horas 50 minutos.
1: 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Tía educadora Paola Álvarez Cruz, directora de la Escuela de Lenguaje Alberto Hurtado de Vallenar, 27 años educando. En esta oportunidad en que Chile está de cumpleaños, celebrando un nuevo aniversario, queremos compartir y disfrutar con todos ustedes la alegría de lo que significa celebrar las fiestas patrias. Moisés Vergara Pizarro, cacique, dirigente de Aguita y rural de la comunidad de Aguita, Chipase Tesacha, de San Antonio Los Morteros, en Vallenar, está saludando desde el mundo rural a toda la comunidad del Valle del Huasco, especialmente al mundo de Aguita, para que tengamos unas felices fiestas patrias y nunca nos olvidemos de nuestras tradiciones y raíces. ¡Jayaya, jayaya! 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A continuación, el saludo de Fiestas Patrias 2026 del alcalde de la comuna de Alto del Carmen, don Cristian Olivares Iriarte.
2: En esta fecha tan importante como son las fiestas patrias, quiero enviarles un cariñoso saludo a todos nuestros vecinos, a nuestras vecinas, a todas las localidades que componen esta hermosa comuna de Alto del Carmen. Quiero ver muchos pañuelos al viento, mucha chupalla, mucha chinita, muchos guasos y, por supuesto, cuecas bien zapateadas, con hartos juegos tradicionales en sus respectivas pampillas, en sus respectivas ramadas, pero siempre compartiendo con harta responsabilidad y el autocuidado. Un saludo fraterno a cada uno de ustedes, de su alcalde de la comuna de Alto del Carmen.
1: Batuel Rojas, jefe de Brigada de Incendios Forestales de CONAF, provincia del Huasco Atacama, y director de la Escuela de Fútbol de Arqueros Tapadón, desea saludar a todos sus padres y apoderados, y especialmente a sus niños y sus familias. Y desea para todos pasen unas felices fiestas patrias, con mucha responsabilidad a la hora de las fogatas y el asado. 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A esta hora disfrutamos de la programación de la radio XQA5, pero también de la música todos los días. Don David Bueno, director de agencia de comunicaciones Good Media, está saludando a los artistas chilenos que siguen sonando en las radios regionales como la nuestra, y que además la música y los artistas vivan por siempre. 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Felices fiestas patrias. 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Don Andrés Rivera saluda a toda la comunidad del Valle del Huasco y a ponernos siempre con mucha responsabilidad en cada una de las acciones que hagamos. ¡Felices fiestas patrias! Pastoral Social, Altiplano Norte, Parroquia San José Obrero de Vallenar, saluda a toda la comunidad de su sector y la provincia. A sus colaboradores les agradece siempre por la ayuda y espera que estos días disfruten en familia, siempre en unión familiar, con respeto y cariño. Y que viva nuestro querido Chile, que vivan las fiestas patrias. Escuela de Lenguaje Laura Vicuña de Vallenar saluda a su equipo de trabajo, padres y apoderados, y en especial a nuestros niños y niñas, y a nuestros amigos y colaboradores, y a toda la comunidad en general. Que viva Vallenar, viva Chile, y que vivan las fiestas patrias 2026. A cuidar la infancia, a cuidar a nuestros niños. Don Hugo Páez Suárez, presidente de la CONFEMIN, Confederación Minera de Chile, saluda a su directorio, asociados y a los trabajadores mineros de Chile y Atacama, a sus familias, al conmemorar un nuevo aniversario patrio. ¡Que vivan las fiestas patrias! ¡Que viva la fuerza laboral! ¡Salud por Chile! Don Igor Verdugo Herrera, consejero regional de Atacama, desde el cuerpo colegiado del CORE, desea saludar a todas las familias de la región, enviarles un cúmulo de felicidades en este 18 de septiembre. ¡Que viva Chile y que viva Atacama! Romelio Mauricio Venegas, un gran servidor para toda la comunidad, colaborador de nuestra radio, saluda a sus amigos, familias y usuarios y las recomendaciones de siempre de autocuidado para pasar unas buenas fiestas patrias. 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Su directiva, socios e integrantes y familias saludan a toda la comunidad deseando unas felices fiestas patrias 2026. ¡Tiki, tiki, ti! Continúe junto a la programación de Radio XQA5, la radio que celebra las fiestas patrias con esta Fonda Radial 18era. ¡Que viva nuestra patria!
3: 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Día de las Glorias del Ejército. La primera Junta de Gobierno creó el 2 de diciembre de 1810 el primer ejército nacional, encargado de obtener la independencia e identidad de Chile. 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
1: Son las 16 horas, 27 minutos.
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0: Oiga, para, la costura se compare con la guitarra, John, porque buena que me tiene cabreado.
1: Oiga, Gancho, ¿dónde aprendió a tocar la guitarra usted?
2: No, si me falta un poco ganarme bajo la higuera, un Gancho.
0: Sí, pues, bueno, claro, tendría que ganarse como unos tres San Juanes para que aprendiera. Sí. ¿Por qué no me presta la guitarra para acá, amigo? Le echamos una cerruchaqui con acordeones, con Camilo y todo, y hacemos una cuequita linda para dedicar al diablo. Porque usted sabe que el diablo murió en Petorca, y en la Ligua lo enterraron, pues. No, y el entierro que le hicieron, compadre, no sé a dónde lo colgaron, así que ¡acerrúchale con esta cueca para el diablo, John, no más!

0: Compadre, ¿qué es lo que está haciendo en mi dormitorio?
1: Estoy esperando la noche buena.
0: Bueno, ¿y mi señora ya acostó ya?
1: Sí, yo le estaba calentando los pies. Pero no asuste, compadre. Usted sabe que entre güeyes no hay jornada.
0: ¿Usted está igual que el viejo vacuero, entonces?
1: La echamos con el viejo.

0: saludar al amigo que se ha ido, que es Manolito Marchán, pues. A la cancha los chilenos.
1: Cuando te cobráis,
0: te van a ir. Y a mi arroz, vaya, pasando las penas con una colita, pues. Y nos fuimos arriba.

0: viste preso?
1: Son las 16 horas, 55 minutos.
2: 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Tía educadora Paola Álvarez Cruz, directora de la Escuela de Lenguaje Alberto Hurtado de Vallenar, 27 años educando. En esta oportunidad en que Chile está de cumpleaños, celebrando un nuevo aniversario, queremos compartir y disfrutar con todos ustedes la alegría de lo que significa celebrar las fiestas patrias. Moisés Vergara Pizarro, cacique, dirigente de Aguita y rural de la comunidad de Aguita, Chipase Tesacha, de San Antonio Los Morteros, en Vallenar, está saludando desde el mundo rural a toda la comunidad del Valle del Huasco, especialmente al mundo de Aguita, para que tengamos unas felices fiestas patrias y nunca nos olvidemos de nuestras tradiciones y raíces. ¡Jayaya, jayaya! 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A continuación, el saludo de Fiestas Patrias 2026 del alcalde de la comuna de Alto del Carmen, don Cristian Olivares Iriarte.
0: En esta fecha tan importante como son las fiestas patrias, quiero enviarles un cariñoso saludo a todos nuestros vecinos, a nuestras vecinas, a todas las localidades que componen esta hermosa comuna de Alto del Carmen. Quiero ver muchos pañuelos al viento, mucha chupalla, mucha chinita, muchos guasos y, por supuesto, cuecas bien zapateadas, con hartos juegos tradicionales en sus respectivas pampillas, en sus respectivas ramadas, pero siempre compartiendo con harta responsabilidad y el autocuidado. Un saludo fraterno a cada uno de ustedes, de su alcalde de la comuna de Alto del Carmen.
2: 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Y desea para todos pasen unas felices fiestas patrias, con mucha responsabilidad a la hora de las fogatas y el asado. 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A esta hora disfrutamos de la programación de la radio XQA5, pero también de la música todos los días. 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Don Andrés Rivera saluda a toda la comunidad del Valle del Huasco y a ponernos siempre con mucha responsabilidad en cada una de las acciones que hagamos. ¡Felices fiestas patrias! Pastoral Social, Altiplano Norte, Parroquia San José Obrero de Vallenar, saluda a toda la comunidad de su sector y la provincia. A sus colaboradores les agradece siempre por la ayuda y espera que estos días disfruten en familia.

0: a sus familias al conmemorar un nuevo aniversario patrio. ¡Que vivan las fiestas patrias! ¡Que viva la fuerza laboral! ¡Salud por Chile! Don Igor Verdugo Herrera, consejero regional de Atacama, desde el cuerpo colegiado del CORE, desea saludar a todas las familias de la región, enviarles un cúmulo de felicidades en este 18 de septiembre. ¡Que viva Chile y que viva Atacama! 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Su directiva, socios e integrantes y familias saludan a toda la comunidad deseando unas felices fiestas patrias 2026. ¡Tiki, tiki, ti! 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
1: 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Bailamos la cueca aproximadamente desde 1824. En los salones de música, casa de canto, se ejecutaba con arpas y guitarras, y en el campo se armaban tabladillos especiales para los bailarines, acompañados de guitarras y canto. 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

0: 17:30.
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0: la mina es la mujer, dice el refrán popular. El minero es el marido, la guaguita el mineral, pues.
1: En la mina soy minero y en la

0: Palmercito, vos.
1: De arriba vengo, para hoy. Ábreme la puerta que soy cantor. ¿Cómo estuvo?
0: A este parece que le está gustando la música pop.
2: Entonces ustedes están listos para el Festival del Poroto.
0: Claro, pues, mijita, y para que sepa, le vamos a cantar una cueca bien sonada.
2: Y si la cantan bien, les regalo unas peonías.

0: 17 horas, 55 minutos.
1: 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Gracias por preferirnos, pero a la vez queremos desearles que pasen unas lindas y celebradas fiestas patrias. 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En estas fiestas de celebración dieciochera, que lo pasen realmente maravilloso. 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Y después de las fiestas, hacer harto deporte. 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Siempre es importante tener en cuenta las recomendaciones de autocuidado. 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Ya sea en el campo, en la costa o en la ciudad, ¡feliz 18 de septiembre! Tía educadora Paola Álvarez Cruz, directora de la Escuela de Lenguaje Alberto Hurtado de Vallenar, 27 años educando. En esta oportunidad en que Chile está de cumpleaños, celebrando un nuevo aniversario, queremos compartir y disfrutar con todos ustedes la alegría de lo que significa celebrar las fiestas patrias. Moisés Vergara Pizarro, cacique, dirigente de Aguita y rural de la comunidad de Aguita, Chipase Tesacha, de San Antonio Los Morteros, en Vallenar, está saludando desde el mundo rural a toda la comunidad del Valle del Huasco, especialmente al mundo de Aguita, para que tengamos unas felices fiestas patrias y nunca nos olvidemos de nuestras tradiciones y raíces. ¡Jayaya, jayaya! 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Desea disfruten a concho estas fiestas patrias 2026. Pronto las galas y después de las fiestas seguimos ensayando. 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A continuación, el saludo de Fiestas Patrias 2026 del alcalde de la comuna de Alto del Carmen, don Cristian Olivares Iriarte.
2: En esta fecha tan importante como son las fiestas patrias, quiero enviarles un cariñoso saludo a todos nuestros vecinos, a nuestras vecinas, a todas las localidades que componen esta hermosa comuna de Alto del Carmen. Quiero ver muchos pañuelos al viento, mucha chupalla, mucha chinita, muchos guasos y, por supuesto, cuecas bien zapateadas, con hartos juegos tradicionales en sus respectivas pampillas, en sus respectivas ramadas, pero siempre compartiendo con harta responsabilidad y el autocuidado. Un saludo fraterno a cada uno de ustedes, de su alcalde de la comuna de Alto del Carmen.
1: Batuel Rojas, jefe de Brigada de Incendios Forestales de CONAF, provincia del Huasco Atacama, y director de la Escuela de Fútbol de Arqueros Tapadón, desea saludar a todos sus padres y apoderados, y especialmente a sus niños y sus familias. Y desea para todos pasen unas felices fiestas patrias, con mucha responsabilidad a la hora de las fogatas y el asado. 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A esta hora disfrutamos de la programación de la radio XQA5, pero también de la música todos los días. 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Síganos en @don_good_. Felices fiestas patrias. 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Don Andrés Rivera saluda a toda la comunidad del Valle del Huasco y a ponernos siempre con mucha responsabilidad en cada una de las acciones que hagamos. ¡Felices fiestas patrias! Pastoral Social, Altiplano Norte, Parroquia San José Obrero de Vallenar, saluda a toda la comunidad de su sector y la provincia. A sus colaboradores les agradece siempre por la ayuda y espera que estos días disfruten en familia, siempre en unión familiar, con respeto y cariño. Y que viva nuestro querido Chile, que vivan las fiestas patrias. Escuela de Lenguaje Laura Vicuña de Vallenar saluda a su equipo de trabajo, padres y apoderados, y en especial a nuestros niños y niñas, y a nuestros amigos y colaboradores, y a toda la comunidad en general. ¡Que viva Vallenar, viva Chile, y que vivan las fiestas patrias 2026! ¡A cuidar la infancia, a cuidar a nuestros niños! Don Hugo Páez Suárez, presidente de la CONFEMIN, Confederación Minera de Chile, saluda a su directorio, asociados y a los trabajadores mineros de Chile y Atacama, a sus familias, al conmemorar un nuevo aniversario patrio. ¡Que vivan las fiestas patrias! ¡Que viva la fuerza laboral! ¡Salud por Chile!

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2: ¡Qué bonito es Longaví!
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0: Son las 18 horas, 31 minutos.
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